0: entregar a todas las familias que tienen estudiantes en primaria, que van a beneficiar a cerca de 313 mil estudiantes de primarias públicas en nuestro estado.
1: Ante las altas temperaturas que se han registrado en Veracruz y el pronóstico de intenso calor para las próximas semanas, la sección 56 del CENTE llamó a las escuelas a reforzar las medidas preventivas para proteger la salud de niñas, niños y adolescentes durante la jornada escolar. Escuchamos al secretario general de la organización sindical, José Reveriano Marín.
2: Lo que estamos haciendo es exhortando a los planteles educativos que suspendan las actividades que son al aire libre, donde se exponen los alumnos al sol. Lo otro es que haya suficiente hidratación, que desde la escuela les pongan hidratación suficiente.
1: Soy Edgar Salomón y te recuerdo, ya estás informado.
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0: La canción se llama Toda la Vida y es de Emmanuel. Son ya las 6 de la tarde con 11 minutos. Jalapa, buenas tardes, bienvenidos a los Oldies. ¿Cómo están? ¡Qué gusto, qué alegría saludarlos y estar otra tarde juntos! Acompañarnos hasta las 10 de la noche y recordarte también que los Oldies duran una hora y media, de ahorita hasta las 7:30. Y en punto de las 7 pongo Complacencias Oldies. Así que si tú quieres mandarme ahorita un mensaje de voz, un mensaje de texto a través de nuestro WhatsApp 2281-614-955, vamos a estar poniendo tus canciones más adelante. Vámonos con más música. Te dejo con Las Flans. La canción se llama No Controles, del año 85. Y la disfrutas aquí en Los Oldies.
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0: canción se llama Please Don't Go. Son las 6 de la tarde con 18 minutos. Seguimos con más música. Seguimos celebrando la segunda emisión de los Oldies. Celebrando el pasado, la música que cuenta tu pasado. Y llegó el momento de escuchar una gran canción, un clasiquísimo ochentero, Self Control, de Laura Branigan. Una canción de 1984 que en realidad es una versión de la canción original escrita e interpretada por el artista italiano Raf apenas unos meses antes. La letra habla de la fascinación por la vida nocturna, la tentación, la pérdida del control emocional bajo las luces de la ciudad. Y hay un dato súper curioso. Resulta que el director de El Exorcista fue el que hizo este video. Sí, dirigidísimo por William Friedkin, este famoso director de cine, de películas de terror como El Exorcista, pues hizo el video y muestra a Laura caminando por un modo nocturno, muy surrealista y lleno de muchas máscaras. Vamos a escuchar este gran oldie. Súbele a tu radio y disfruta a Laura Branigan con Self Control, aquí en Los Oldies.
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2: ¡24 grados el clima en Jalapa!

0: Ahí estuvo Matrícula 2 con la canción Echela a Volar, una canción del 95. Ya son las 6:35 de la tarde. Seguimos con la música a todo volumen, ¿eh? Celebrando los oldies, la música que cuenta tu pasado. Y es el momento perfecto, idóneo para escuchar a Moenia. Con una canción de el 97, Déjame Entrar. Tiene un curioso dato. A pesar de su icónico estilo synth-pop, la letra fue compuesta originalmente por Alfonso Pichardo como un poema y luego se adaptó al formato de canción. Fue el primer gran éxito del álbum homónimo y, aunque parece una historia romántica convencional, la letra gira en torno a la obsesión, al desvelo. El protagonista experimenta un mareo emocional que no puede controlar debido a los intensos sueños que tiene con esa persona. Esta gran, gran canción de Moenia, Déjame Entrar, la disfrutas aquí en Los Oldies.
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0: Mensaje del arzobispo Jorge Carlos Patrón Wong.
1: Dios es amor. El Espíritu Santo nos hace experimentar y vivir el amor tan grande que Dios tiene por nosotros. Es la apuesta de amor a nuestro favor. Dios Padre ha derramado su amor en nuestros corazones por el Espíritu Santo que se nos ha dado y que hace que nuestros deseos y obras sean como los deseos y acciones de Jesucristo, camino, verdad y vida. Con María, todos discípulos misioneros de Jesucristo, Dios te bendice.
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0: Cade, nos acaba de cantar Busca un problema, una canción del año 2002. Son las 6 de la tarde con 50 minutos y los oldies siguen, continúan hasta las 7:30. Recuerda que en punto a las 7 empiezo a mandar complacencias oldies. Ok, en punto a las 7 mandamos saludos. Y oigan, bueno, les digo, sigue Nicky Clan con una canción que se llama Mírame, pero que creen, no es una canción original de Nicky Clan, sino es un cover en español de la canción Overkill, lanzada originalmente en el año 2004 por la cantante de pop punk Sky Sweetname. Y bueno, la versión en inglés pertenece al álbum Noise from the Basement, y la disquera Sony adaptó la pista musical para el debut de esta banda mexicana en el 2006. Y bueno, fue todo, absolutamente todo un éxito, y hasta vinieron a Jalapa, al Cañonazo de las Estrellas. Vámonos con más música. Nicky Clan te canta Mírame y los disfrutas aquí en Los Oldies.
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0: 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Ahí estuvo OB7 con la canción Enloquéceme. Ya son las 6 de la tarde con 59 minutos. Seguimos en los oldies y vámonos con una canción más de nuestra programación. Pero recuerda que regresando de comerciales, nos vamos ya directito, derechito con tus complacencias oldies. Aún sigo recibiendo tu mensaje a través de nuestro WhatsApp 2281-614-955. Vámonos con una canción del grupo mexicano RBD. Se llama Rebelde. Y su compositor es Carlos Lara. Usó el seudónimo falso de DJ Kafka para firmar la autoría de la letra. Y ese nombre hace una referencia directa al famoso escritor Kafka. Franz Kafka. Autor del libro La Metamorfosis. Un autor conocido por sus temas sobre la rebeldía contra el sistema. Entonces, el video oficial fue filmado en el desierto de Los Leones, un parque nacional boscoso muy frío ubicado en la Ciudad de México, donde grababan algunas escenas de la novela, y la canción se lanzó en septiembre del año 2004 para promocionar la novela. Escuchemos a RBD con la canción Rebelde. La disfrutas aquí en Los Oldies. 95.5.
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1: La representante del colectivo Familiares de Desaparecidos Orizaba Córdoba, Araceli Salcedo, informó que desde hace 2 semanas retomaron las diligencias de búsqueda en distintos puntos de la región, incluyendo zonas de Cuitláhuac y áreas cercanas a la ciudad de Orizaba.
2: Ya tenemos 2 semanas atrás que empezamos nuevamente las diligencias de búsqueda. Empezamos en la zona de Cuitláhuac y ahorita estamos trabajando nuevamente zonas aquí cercanas a la ciudad de Orizaba.
1: Integrantes de la organización de transportistas, AMOTAC, expresaron un respaldo cauteloso a las nuevas facultades otorgadas a la Guardia Nacional en carreteras federales, aunque advirtieron que el aumento de atribuciones también podría derivar en actos de corrupción.
3: Y yo sé que están haciendo su trabajo, yo sé que aquí en Guardia Nacional están haciendo su trabajo, pero siento que les hace falta todavía más personal y que vamos a darles el voto de confianza.
1: Autoridades federales aseguraron más de 250 mil litros de hidrocarburo en Veracruz. El aseguramiento se llevó a cabo en Tihuatlán en cumplimiento de una orden de cateo. Elementos de la Fiscalía General de la República, en coordinación con el Ejército, la Marina y la Guardia Nacional, efectuaron el operativo en la localidad Plan de Ayala. Dentro del inmueble denunciado hallaron 256 mil 828 litros de hidrocarburo, 20 tractocamiones, 12 tanques de almacenamiento, 52 cubitanques, 3 motobombas acopladas a mangueras y remolques, 2 góndolas, una motocicleta y un vehículo, entre otros objetos. Mi nombre es Edgar Salomón y te recuerdo, ya estás informado.
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Ellos fueron New Kids on the Block con la canción Hanging Tough. Ya son las 7 de la noche con 16 minutos. Seguimos con la música, con los oldies. La música que cuenta tu pasado. Y nos quedan como unos 15 minutos más y se acaban ya los oldies. Por eso vamos a seguir programando tus canciones, las que ya nos pediste, en el orden en que fueron llegando los mensajes, ¿ok? Y escuchemos esta gran canción que a mí me fascina. Se llama Heart of Glass y es una canción de Blondie del año 78 y la disfrutas aquí en los oldies. 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

0: Mensaje del arzobispo Jorge Carlos Patrón Wong.
1: El Espíritu Santo que Dios ha colocado en tu corazón te impulsa cada día a decidir el bien sobre el mal, vencer al egoísmo con tu generosidad y construir relaciones de amistad donde hay ruptura y rencor. Desde la fe, transformas tu existencia con el amor que recibes de Dios Padre, la fortaleza que te da Jesucristo vivo y resucitado y la luz que viene del Espíritu Santo. Con María, todos discípulos misioneros de Jesucristo, Dios te bendice.
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son Rock Lovers con la canción Oye Tú. Yo son las 8 de la noche con 12 minutos y Jalapa. Seguimos e iniciamos con el Free Radio. Llegó el momento, es el momento perfecto para marcarnos en este momento, para tomar tu teléfono y echar la llamada al 2281-614-955, nuestro WhatsApp. Ahí nos puedes mandar tu nota de audio, preferentemente, ¿verdad? Y así saldrá más rápido tu canción. Nos vamos con la música de Piso 21 y Cristian Nodal, con un abrazo grande para nuestra amiga Jessie. Te mandamos un beso y si la quieres, aquí la tienes.

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Ya son las 8 de la noche con 29 minutos. ¿Ahí escuchaste? A Paulo Londra con la canción Parece Viernes. Seguimos con la música, seguimos poniendo todas sus canciones. Saludos para nuestro amigo Ángel, que nos pide esta canción de Kenny García y Tommy Torres. Si la quieres, aquí la tienes.

0: Lemongrass nos acaban de cantar Pensando en Ti. Ya son las 8 de la noche con 43 minutos. Seguimos con la música, con el Free Radio, con los saludos, con más de esta segunda emisión. Me están pidiendo a Maluma y J Balvin, con saludos para nuestro amigo Marco. Marco Molina, ya está tu canción. Si la quieres, aquí la tienes.
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4: Ya casi vamos entrando en la segunda hora del programa, la segunda hora del Free Radio, y aún hay espacio para marcar ahorita mismo, en este momento, tomar tu teléfono y echarnos la llamadita al 81-53-95-5 o mandarnos un WhatsApp, una nota de audio, 2281-614-95-5. Vámonos con una canción de Anita y Suali que se llama Poquito. Mania, ya está lista tu canción. Si la quieres, aquí la tienes.

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0: Muy buenas noches. ¿Cómo anda mi gente? ¿Cómo andan todos aquellos que andan pasando esta velada nocturna con la música, con sus cuates en la chamba, viajando al trabajo, viajando a casita porque ya es momento de descansar o tomarse el cafecito, la cena antes de dormir porque ya se acabó el día? Estamos a ombligo de semana, son las 10 con 9 minutotes. Y si tú quieres música, aquí está Richard Rocks para ponértela. Y competiciones al 2281-614-955. También en este SensaWatts o marcándome al 8153-955, teléfono en cabina, al aire, para que te escuche toda la gente. ¿Se acuerdan de aquellos tiempos de que todo México se entere? Me acuerdo que me gustaba mucho ver eso. De igual manera, ¿qué onda? Recuerden, hoy vamos a andar platicando por aquí, también vamos a estar en TikTok, estoy como arroba, soy Richard Rocks, también para que se conecten conmigo, para que nos pongamos a platicar. Por mientras, ¿qué tal si empezamos con buena música? Empezamos con buenas rolas. Esto viene siendo Hasta Jesús Tuvo Un Mal Día de Catriel y Paco Amoroso con Sting de The Police. Aquí mismo iniciamos en la mejor estación, la número uno, siempre.
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Y acabamos de escuchar algo de electrónica. Believe the Craze con los Good Boys. ¡Eso! Ya son las 10:34 de la noche aquí en Sensación Night. ¿Y cómo anda mi gente? Los que andan por allá en el TikTok y en el TikTok, o también para los que están en el SensaWatts. ¿Qué me cuenta mi plebada, Adrián? Mis compas nocturnos que se van a desvelar conmigo. Hola, X-Men, ¿cómo estás? Quédate aquí conmigo platicando un rato. Yare, también, quédate. Quédense un ratito, vamos a ponernos a platicar. Vamos a estar haciendo live. En un ratito tenemos una batallita. Una batallita en punto de las 11. Para aquellos que se quieran sumar, que se quieran quedar conmigo toda la noche. Dicen, Richard, ponme algo de rolas. Ponme alguna canción de Panda. Uy, uy, uy. ¿Quieren escuchar a Panda? Me gusta mucho porque en su momento, cuando estaba yo, pues, chamaco, ¿no? Me acuerdo que la banda de los de Panda... ¡Hola, Lau! La banda de los de Panda como que era muy de chavos y ahorita ya todos somos chavorrucos, ¿no? Somos chavorrucos, ya a todos les gusta este proyecto. Y bueno, ¿qué tal si ponemos algo de las canciones no tan conocidas? Mira, ahí del álbum Sangre Fría, yo creo que les va a gustar. ¡Gracias! Vamos ahora mismo con una rola que se llama... ¿Qué te gusta? ¿Qué tal si vamos con la de Enfermedad en Casa? ¿Sí? ¡Vamos ahora mismo en Sensación Night! ¡Saludos al buen carnal Pancho que me está escuchando! ¡Aquí mismo en Sensación Night! ¡Venga!

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0: Y acaban de escuchar Ruleta Rusa de la Kenini de Kenia Oz. Que creo que anda ahorita con Santa Fe. ¿Sí? No, anda con Natanael. No, anda con Peso Pluma, sí. Te digo, estoy bien desactualizado ahorita con la cultura pop. Pero sí, Kenia Oz anda con Peso Pluma. ¿Qué onda? Vamos a ver los mensajes que tenemos de este lado. Me dice, aquí vamos a estar un ratito contigo, Richard. Gracias. ¿Una rola o qué? ¿Cuál rola? Pidan lo que quieran, de rock, de ska, de reggae, de electrónica, de metal. Aquí estamos para complacer, soy bien complaciente. Así que, ¿qué tal? Vamos a escuchar algo distinto. Tengo algo de Gorillaz. Sí, Gorillaz es una de esas grandes bandas. Ya habíamos puesto una rola que se llama The Moon Cave. Pero ¿qué tal si vamos ahora con la colaboración que hicieron con Trueno? Una rola que se llama The Manifesto, que tiene un sonido acá bien, bien chido. Se la recomiendo, si no la han escuchado, se la recomiendo. The Manifesto, tiene una muy bonita letra. Vamos ahora mismo en la mejor estación, la número uno siempre. Recuerden, regresamos, porque ahorita aquí estamos en TikTok, en arroba soy Richard Rocks, aquí mismo.
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0: Y acaban de escuchar una buena canción de Cardi B, Bodak Yellow, para todos aquellos que andan escuchándome en Jalapa y la región, y también aquí directamente en el Sensación 95.5. Saludos al buen compa, al Ken, que me está aquí acompañando ahí en el TikTok, y también para los carnalitos que se están quedando conmigo, los de Radio Festeu, también para Dani, para Yare, que también es una de las radioescuchas que más andan escuchando todo el día, al tío Sensación, para Dan Infame, para Luisito Rosas. Qué buenos compas, para Isabel también, de una vez vamos a mandarle saludos. Pero mientras, ya escuchamos un poco de trap, ya escuchamos un poquito de ska, pero yo siento que hace falta algo distinto, ¿no? ¿Qué tal si vamos a escuchar algo de Daft Punk? Estaban pidiendo también algo que te mueva, que te recuerda esos tiempos. Y yo creo que ahorita una de las canciones chidas que te recuerdan esos tiempos bonitos es la de One More Time, ¿sí o no? Del Interestela 5555. Que por cierto, mucha gente no lo sabe, pero este álbum completamente tiene videoclip, tiene como una historia animada directamente por la Toei Animation. Los mismos que hicieron Digimon, los mismos que hicieron a Dragon Ball. Tiene una historia donde critican a la industria de la música, en donde los Crescent Dolls son los protagonistas, es una banda virtual. La verdad, si no lo han visto, véanlo, es una joya, una obra maestra. Y si tienen la oportunidad de comprar el álbum, si tienen el álbum físico, si tienen la oportunidad de comprar el famoso álbum en digital, háganlo también. Vamos a escuchar ahora mismo One More Time, aquí mismo, venga, en la Sensación 95.5 con Richard Rax, aquí.
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Y acabo de escuchar a Calvin Harris con Stay With Me, esta rola que hizo con Halsey. ¿Qué onda? ¿Qué onda? ¿Cómo anda mi gente? Oigan, quiero mandar saludos para aquellos que se arriesgan a quedarse un buen ratito aquí platicando, que se la pasan desvelándose a mi lado, y los que están escuchando la música desde la radio o en el coche, si van de viaje, si van rumbo hacia otra ciudad y de casualidad te encontraste Sensación 95.5, te invito ahora mismo a que te quedes un rato más, porque vamos a seguir platicando también por el TikTok. Soy como soy Richard Rocks.

0: De igual manera, quiero mandarles saludos para todos aquellos que están a mi lado. Vamos a escuchar lo más nuevo de la Rosalía. Esta canción se llama Sauvignon Blanc, aquí mismo en Sensación Night.
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Acaban de escuchar a A1 con Cowboy in the Middle. Y ya estamos en el horario de los oldies de la medianoche aquí en Sensación 95.5. Son las 12:29 y ahora sí que los teléfonos están abiertos para los que me quieran marcar 81-53-95.5 o también para los que estén en el SensaWatts 2281-614-95.5. También estamos conectados en línea en el TikTok. Estoy como @soyRichardRocks para los que andan por aquí. Y aquí me dice una chava, dice, tengo voz de locutor, pues es que soy locutor, acá andamos. ¿Qué tal si ponemos buena música para aquellas que andan con el corazón roto? Y sí, de esas canciones que al escucharlas se vuelven parte de su vida, te identificas, ves tu vida pasar. Esto es Thalía con Equivocada, aquí mismo en los oldies de la medianoche. ¡Regresamos!

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0: Así es, Padre Santo, ya son las 5:15, que vas a escuchar nada más y nada menos que a los fabulosos Cadillacs. Y así iniciamos, así comenzamos este juevesito. Gracias a Dios jueves, caray. Mi nombre sería Durruti, el Durruti para los combos, y andamos en jueves. Jueves, chavarraca. Tú lo sabes, pareciendo, ya sabes qué hacer el día de hoy. Te puedes reportar conmigo de una vez al 22-816-14-955. Y sabes que desde bien temprano les voy a tener regalitos. Tenemos boletas para la noche Oldies, que es nada más y nada menos que el 30, o sea, dentro de 2 días. Así que ponte bien atento para ver cómo te puedes ganar estos boletitos. Y ahora te voy a andar dando todas las especificaciones que tienes que hacer, que no tienes que hacer. Y ahora sí, ¿qué dónde me lo tienes que mandar? 22-816-14-955. Ahí no hay falla, pareciendo. Nos arrancamos directamente con Un hombre busca una mujer del buen Luis Miguel. Y ahorita hablemos, no te nos despegues, fuga.
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0: regresamos para que presente. Ya son las 5:24 de la mañana. Bienvenida a toda la people que apenas se va conectando. Oye, cómo me encanta esa canción, la de Mátenme porque me muero. Acabas de escuchar de Caifanes. Siento que es una canción, aparte de chavorroquesca, muy migajera, ¿eh? O sea, cómo me encantaría a mí. En su tiempo, cuando me acuerdo de cuando estaba dolido, si era como que cuando me muera y me tengan que enterrar, por favor, entérrenme con una foto de ella para acordarme. No, hombre, caray. A mí nada más que me entierren con... ¿Qué sería bueno? ¿A ustedes con qué les gustaría que lo enterraran? Yo a mí me gustaría que si me muero y me meten a la tumba... No sé. La neta no sé. Que me lleven acá con la playa de Neymar o algo por el estilo. La neta no sé. O que me entierren con una de 1500 o algo por el estilo. No sé, pare. Está complicada la pregunta. ¿Qué onda? Buenos días.
1: Muy buenos días, amigo Elías, el gurú Durruti, y no eran los fabulosos Cadillacs, es
0: Café Los auténticos Tacuba. Decadentes, llamero.
1: Una rola, porfa, Coco Jambo.
0: Coco Jambo.
1: Disfrutando la época de Chavorrucos. Saludos, y bueno, Chupi Jueves.
0: Saluditos, mi Ben Cruz. No, tampoco eran los Tacubos, eran los auténticos decadentes. La neta mala mía, dije los Cadillacs. Pero igual, bueno, saluditos, mi buen Cruz. Nos lanzamos directamente con Coco Jambo. Y ahorita regresamos.
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0: Mil horas de los sabores de la nada, como no haber echado. Regresamos por acá, qué buena rola. Fíjate que esas son de las pocas canciones, bueno, no, han sido bastantes, pero también son de las canciones que, a pesar de que ya pasaron un ratillo de que salieron, a pesar de que fueron de moda hace unos cuantos años, siguen siendo virales. O sea, te metes a TikTok y escuchas la rola, te metes al antro. De hecho, en el antro la ponen demasiado. O sea, fíjate que yo no soy tanto de salir de antro, pero las veces que he salido siempre las escucho. O sea, y es una buena canción que no puede faltar para el santo. Seguimos por acá en el jueves chido, chaburquesco. Recordarte que ya puedes mandar tu mensajito al 2281-614-955 si quieres tu canción acá. Oli, chaburruca, español, inglés, lo que tú quieras. Ahí está más que disponible el WhatsApp. Tenemos saluditos por acá para el buen Mau. Ya nos anda pidiendo la canción de La Flaca de Jarabe de Palo. En la vida conocí. Como no puede el santo, nos vamos con esa rolita. Se llama La Flaca. Jarabellito de Palo. Y ahorita hablemos. No te nos despegues. Fuga.
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Erika, ¿cómo no? De Carlos Vives, cierra los ojos porque ya están las 5 con 44 de la mañana. Volvemos, estamos en juevesito. Juevesito chavarriquesco, ya te la sabes. 2281-614-955. El WhatsApp pasa para que tire su canción. Ya nos pone por acá el buen Adrián. Buen día, Durruti, ¿cómo andamos? Ya voy de camino a la chamba. Saludos, mi buen Adrián. Y se me puede poner la canción de cuando pasa el temblor de Soda Stereo. ¿Cómo no apareciendo? Oye, fíjate, yo quiero que ustedes me den su opinión acá, chavorruquesca. Sabemos que hace poquito tuvo un concierto Soda Stereo allá en Ciudad de México. Pero pues obviamente como Gustavo Cerati pues ya no vive, ya no está con nosotros. Hicieron acá un, ¿cómo se dice? Un holograma donde salía el Gustavo Cerati. Pero la gente como que estaba a favor, unos estaban en contra, que decían de que esta era la nueva tecnología para los conciertos. Pero pues estamos de acuerdo que al final del día no es una persona real, ¿no? Es un, al final del día es tecnología, es un holograma. ¿Ustedes qué opinan de eso? ¿Sienten que está chido que los nuevos conciertos sean así? ¿Sienten que está mal? Yo vi que mucha gente le gustó también, señores ya grandes. Me platicó hasta un amigo de que su papá estaba llorando, o sea, cuando fueron a verla. Y que le dio emoción, o sea, eso está súper padre. Pero pues no sé, ¿ustedes qué opinan? 2281-614-955, tu opinión. Y si quieres tu canción, ahí está más que disponible. Nos lanzamos con ¿Cuándo pasa el temblor? Ahorita hablemos, no te nos despegues.

0: Ya regresamos por acá pareciendo. Acabamos de escuchar Mariposas de los Enanitos Verdes. De mis canciones favoritas, como no, de las buenas enanitas. En paz descanse. En paz descanse, caray. No, no. Triste esa historia, ¿no? De los Enanitos Verdes, que ya, ahora sí ya no existe nada de la banda. O sea, quedan dos músicos, pero pues realmente podrían o no estar, y da igual, o sea, ¿sabes? Ya no es la banda. Para eso tenemos aquí mensajitos en el WhatsApp, el 2281-614-955. Te recuerdo y te lo digo de una vez. Si quieres tu canción lo más pronto posible, recuerda que por nota de voz, 2281-614-955, en una nota de voz, así de sencillo. Para eso nos pone por acá el buen Billy. Dice, buen día, mi Durruti. Pues ponerla de Pumping para empezar el día laboral con toda la actitud. Chaverruquesca, saludos y felices 15 años. Nah, hombre, brother. Te voy a tener que bloquear, mira. Sí. Aquí puro CU, sí. Pumas, caray. No. Mira, ¿sabes qué? Aparte los del Cruz Azul han traumados, ¿eh? O sea, después de que ganaron, después de un rato, ya se ponen ahí a celebrarlo chido. Vimos a todos los maestros de obra que andaban ahí en Plaza Lerdo, acá festejando. Yo creo que estaban acá preparando, sacando medidas para reconstruir Plaza Lerdo. No sé qué show, pero saluditos. Parecendo también por acá el Caballero de la Noche, el buen Eric. Dice, buen día. ¿Puedes programar la canción de Luis Miguel o tú o ninguna? Soy Eric de Taxi, XL8942. Saluditos a Alberta Bandidas, XL8942. ¿Cómo no apareciendo? ¿Sabes qué? Nos vamos de una vez con esa rola. Se llama O tú o ninguna, de el buen Luis Miguel. Qué rolón, ¿eh? Qué rolón acá para dedicar a todos los románticos del día de hoy. Todos los que somos chicos fieles, los que aún sentimos. Por eso nos vamos con esa rolita. Se llama O tú o ninguna, Luis Miguel. Y ahorita hablemos, no te nos despegues, fuga.
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1: Tienen más de 4,000 años de historia, pero ¿sabes realmente qué contienen las salchichas que pones en tu mesa? Hoy te traemos el estudio de calidad de salchichas. Quédate para conocer todo sobre él.
0: Además, te explicamos qué paso seguir cuando un producto falla y el proveedor se niega a responder por tu compra. No olvides que la garantía es el respaldo legal que asegura que tu inversión está protegida.
1: ¡Acompáñanos!
2: Revista del Consumidor.
0: Las salchichas son un alimento cotidiano en la despensa de muchas personas, debido a su accesibilidad económica y practicidad. Pero, ¿sabes cuál es el origen de este embutido? Este se sitúa en Mesopotamia, en el año 2000 antes de nuestra era.
1: Hoy en día, las salchichas están hechas principalmente de carne y agua. De hecho, el agua puede representar hasta el 70% del producto final. Dependiendo del fabricante, también se les llegan a adicionar harinas, féculas, almidón o soya.
0: En el mercado existe una gran variedad, pero hay un detalle al que debes prestar mucha atención. ¿Sabes cuál es la diferencia entre una salchicha con pavo y una de pavo? Suena casi igual, pero no lo es. Cuando la etiqueta dice con pavo, significa que es una mezcla de pollo y pavo. El fabricante está obligado a declarar qué porcentaje de pavo le añadió. En cambio, si dice de pavo, significa que toda la carne que contiene proviene exclusivamente de esta ave. Eso sí, tome en cuenta que la cantidad total de carne en el producto siempre dependerá de la fórmula de cada marca.
1: El Laboratorio Nacional de Protección al Consumidor revisó diversos productos para verificar sus aportes nutrimentales y el cumplimiento de su regulación. Se analizaron 37 productos, 8 Viena o tipo Viena, 7 de pavo, 7 con pavo, 1 de pechuga de pavo, 3 para hot dog, 3 de pavo para hot dog, 2 con pavo para hot dog, 4 Frankfurt y 2 para desayuno.
0: Se verificó toda su información comercial, la cual se encuentra en las etiquetas de cada producto. Estas tienen que cumplir con los requisitos de la norma oficial mexicana.
1: También se evaluó su calidad sanitaria, verificando la ausencia de agentes patógenos, como la salmonela, ya que son un riesgo para la salud.
0: Asimismo, se determinó la cantidad de nutrientes, como proteína, grasa, carbohidratos y agua. Estos nutrientes son esenciales para el funcionamiento de nuestro organismo, ya que le proporcionan energía.
1: Igualmente, se verificó que su contenido no excediera la cantidad de nitritos permitidos. Estos se utilizan como conservadores para inhibir el crecimiento de bacterias dañinas y mantienen el color rosa de los embutidos.
0: Se determinó la presencia de sodio y se verificó que coincidiera con el contenido declarado en la etiqueta. Finalmente, se calculó el aporte calórico por cada 100 gramos de producto.
1: Los resultados fueron los siguientes. Primero, debes saber que debido a que los embutidos suelen presentar cantidades elevadas de sodio, todos los productos resultaron con exceso de este mineral. Todos pasaron la prueba de calidad sanitaria, además de cumplir con el sodio y contenido neto que declaran.
0: Las salchichas que contienen más nitritos de lo permitido son dos de la marca Bafar, de Viena y Frankfurt, y Parma Savory, de pavo.
1: Los productos que no son veraces en su información comercial y declaran más proteína o grasa de la que contienen son las salchichas Viena de las marcas Bafar y Capistrano Clásica, las de pavo de Bernina, para hot dog de Bafar y para desayuno la marca Obertal.
0: Los productos que destacan tener pavo, pero contienen muy poco, son las marcas Swan Premium y Kir con pavo. Aunque destacan el ingrediente, solamente contienen el 4% de este cárnico.
1: Si vas a comprar salchichas, lo mejor es que sigas estas recomendaciones. Lee la etiqueta, revisa la fecha de caducidad y los ingredientes. Asegúrate de elegir el producto que deseas. La salchicha de pavo tiene el 100% de este tipo de carne, mientras que la que dice con pavo tan solo tiene del 4 al 25%.
0: Evita romper la cadena de frío. Deben colocarse hasta el último en tu carrito y ser lo primero en guardarse en el refrigerador al llegar a casa. Verifica los ingredientes. Si tienes alguna alergia, es importante revisarlos antes de la compra.
1: También consulta a tu médica o médico, ya que estos productos tienen cantidades elevadas de sodio y no es conveniente que las personas con hipertensión lo consuman.
0: La recomendación de la OMS para adultos es no rebasar los 2 miligramos diarios, es decir, menos de 5 gramos o una cucharadita de sal. En el caso de niñas, niños y adolescentes entre 2 y 15 años, esta cantidad debe reducirse aún más, ajustándose a su edad y sus necesidades energéticas.
1: Compara precios y calidad. Recuerda que cuidar tu consumo es cuidar tu salud y tu bolsillo.
2: Revista del Consumidor.
1: Es normal que, al estrenar un producto, sintamos esa emoción de haber hecho una buena inversión. Pero, ¿qué ocurre si lo que acabamos de comprar presenta fallas o defectos de fábrica?
0: Lo primero es mantener la calma, ya sea porque un artículo no coincide con lo que se prometía en la etiqueta, o porque esa licuadora nueva dejó de funcionar a la tercera vez. Es común sentir que nuestra confianza y nuestro dinero han sido vulnerados.
1: Pero, si ese producto sale defectuoso, no tienes por qué resignarte a perder tu dinero. La garantía es un derecho fundamental que te protege frente a bienes o servicios que no cumplen con los estándares de calidad, funcionamiento o seguridad que te ofrecieron al momento de la compra.
0: Tomemos de ejemplo un caso hipotético. Sofía compró un refrigerador con un año de garantía, pero dejó de enfriar a los 3 meses. El proveedor se negó a cumplir la garantía justificando un mal uso del producto. Y no solo eso, también intentó cobrarle la reparación. Ella llamó al teléfono del consumidor y con asesoría de los especialistas consultó la Ley Federal de Protección al Consumidor. Ahí descubrió que tenía 3 opciones legales: la reparación gratuita, la reposición del producto por uno nuevo o la devolución de su dinero.
1: Además, descubrió que también tenía derecho a una compensación no menor al 20% del precio pagado. Con esta información, inició su proceso de conciliación ante la Profeco. Al final, el proveedor admitió la falla, le entregó un refrigerador nuevo y le otorgó la bonificación correspondiente. Un final justo para una compra que parecía perdida.
0: El caso de Sofía terminó bien porque ella estaba informada. Sin embargo, es importante saber que existen situaciones específicas donde el proveedor sí podría negar la garantía de forma legal. Así es, para evitar sorpresas, toma nota. La garantía podría no aplicar si no cuentas con el comprobante de compra, hubo un uso inadecuado del producto, transcurrió el plazo de vigencia, hay daños ocasionados por un tercero, o si los productos fueron adquiridos en oferta o descuento y se avisó previamente que no contaban con garantía.
1: Por ley, todos los proveedores están obligados a entregarte una póliza de garantía por escrito al momento de recibir tu bien o servicio. Esta debe ser clara y especificar qué cubre, por cuánto tiempo y a dónde debes acudir para hacerla efectiva.
0: Recuerda que cuando un producto no sirve para lo que fue diseñado, tienes derecho a elegir entre la reposición del bien, la rescisión del contrato o una reducción en el precio. Y en todos los casos, la ley contempla tu derecho a una bonificación. Para que tu próxima compra no termine en una decepción, te compartimos estas recomendaciones finales.
1: Revisa la garantía antes de comprar. Verifica vigencia, cobertura, cómo aplicarla y dónde están los centros de servicio. Conserva tus comprobantes. Guárdalos y sácales una foto o copia porque el papel térmico se borra. Reporta fallas de inmediato. Acude al proveedor para solicitar reparación, reposición o reembolso.
0: No acudas con terceros. Si alguien ajeno al proveedor intenta reparar el producto, la garantía es invalida. Desconfía de frases prohibidas. Expresiones como "no hay cambios ni devoluciones" no pueden estar por encima de la ley.
1: Si tienes problemas para hacer valer tus derechos, acércate a la Profeco. Puedes escribirnos a los correos denunciaprofeco@profeco.gob.mx, denunciapublicitaria@profeco.gob.mx o solicitar asesoría personalizada en asesoría@profeco.gob.mx.
0: No olvides que al exigir que se cumpla tu garantía, no solo defiendes tu dinero, sino que fortaleces una cultura de respeto que beneficia a todas y todos. Ejercer tus derechos como persona consumidora es la mejor forma de proteger tu economía y fomentar un mercado más justo.
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5: 19 grados en Jalapa.

Si es morir de amor, como no, David Bisbal para Xanda. Regresamos por acá, 95.5, juevesita chavarquesco. Hemos vuelto para Xanda, qué buen día, creo que no va a llover. Bueno, quién sabe, la mañana estaba medio nubladito. Incluso creo que cuando me levanté, según yo, estaba hasta brisando un poquillo. Pero mira, relajado, yo creo que va a estar relajado el día. Estamos a 19 grados en Calata, pero lo mejor es que ya andamos por acá. Mi nombre es Elías Durruti, el Durruti para los compas. Y ya te puedes ir reportando conmigo al 2281614955. Hoy estamos en jueves, chavarquesco. Entonces ya puedes ir dejando tu mensaje por ahí, el WhatsApp, con tu canción preferida para este jueves, chavarquesco. Puede ser en español, puede ser en inglés, la que tú quieras, la que tú prefieras. Ya tenemos mensajitos en el WhatsApp, el 2281614955. Nos pide por acá nuestra buena amiga Natalia Lagunes. Dice, mi duro, te puedes poner la canción de El final de Rostros Ocultos. Cómo no, qué buena rola, llegando a la fiesta. Ahorita también nos manda un mensajito por acá el buen Huguín. Dice, excelente jueves, mi Durruti. Ya andamos sintonizándote. ¿Qué dice por acá? Y con toda la buena vibra que das, por ahí, si puedes poner la canción de Pelo Suelto de Gloria Trevi, por favor. Saludos desde Coatepec, el buen Huguín. Un abrazo, bro. Saludos hasta Coatepec también. Oye, qué buena onda es la gente de Coatepec. Fíjate que fui a una fundida ahí en Coatepec, enfrente de una iglesia, que no me acuerdo cómo se llama la canija iglesia ni la fundida, pero estaba chida y baratillo, la neta. Estaba rico. Dale al precio, caray. También dice por acá, Durruti, buen jueves. Puedes poner la de Te Quería Ver. Saludos al M100 y a toda la banda de la RS. Ah, canijo, ojalá y no haya dicho algo acá raro. Pero saluditos. Creo que no tengo esta rola de Te Quería Ver, la de Luis R. Va. Creo que no la tengo, pare. Pero nos vamos con Final Rostros Ocultos. Seguimos en Juevesito Chavarquesco. Y ahorita hablemos, no te nos despegues.

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5: 19 grados en Galapa.

0: de las Enanitas Verdes. Ya regresamos porque ya son las 6:27 de la mañana. Oigan, tenemos sorpresas para ustedes, tenemos regalitos para ustedes, tenemos nada más y nada menos que boletas sencillas para la noche Always Star Wars. Va a estar chida. Va a estar chida, la más épica. Ahora sí que por eso lo dice su nombre, la más épica de todas. La séptima y la octava estación el sábado 30 de mayo. O sea, ya estamos a unos dos días a las 9 de la noche. ¿Cómo te los vas a ganar estos boletitos para Santa? Muy sencillo, solamente me tienes que mandar en nota de voz, únicamente nota de voz al 2281614955. Me tienes que decir cuál es la canción que no puede faltar en esa noche Oldies. En esa noche Oldies de Star Wars, ¿cuál es la rola que no puede faltar en inglés, en español? Y así de sencillo, Pérez Santo. Y dime por qué te quieres lanzar. Así de sencillo, así de sencillo. ¿Cuál canción y por qué te quieres lanzar? ¿Por qué nos vamos con Es tan fácil? Ah, no, sí. Es tan fácil romper un corazón de Miguel Mateo, ¿cierto? Hablemos, no te los despegues.
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0: Carlos Saúl con Es Muy Cobarde. ¿Cómo no pareciendo? Regresamos por acá. Ya son las 6:36 de la mañana. Volvemos, te vimos en juevesito chaburquesco. Y recuerden que tenemos regalos para ustedes, nada más y nada menos que boletos para la noche All This Star Wars. Este 30 de mayo. Ya estamos a 2 días, pareciendo. ¿Cómo te los vas a ganar? Nota de voz al 2281-614-955 contándome por qué te quieres ir a la noche All This y cuál es la canción que no puede faltar. La neta, fíjate que una canción que siento que no puede faltar en una noche All This sería la de El Final. Podría ser también la de... quizá la de Te Quiero. Así ya cuando no es romántico, ¿no? La de Te Quiero a los Hombres G está chida. ¿Qué onda? Buenos días. ¿Quién es el ganador? Buenos días.
1: Mi Ruti, todos somos sensación. Nosotros queremos ir a los oldies. Y la rolita que no debe de faltar es la de Las Manos Quietas. Y queremos ir porque, pues como tú sabes, ya estamos,
0: chavos ricos,
1: sí. Calón, ¿verdad? Y qué chingón es. Qué bonito es revivir aquellos años. Así es, mi Ruti. Excelente día. Todos somos sensación.
0: Saluditos. Échame tu nombre completo y te nos vas a la noche. Oh, caray. Tenemos más para Shanda y seguimos para que ya son las 6:37. Otro menchequito. ¿Qué onda? Buenos días.
2: ¿Qué tal, tu Ruti?
0: Hola.
2: Buen día. ¿Podrías poner In the End de Linkin Park?
0: Sí.
2: Muchas gracias. Saluditos.
0: Saluditos. Ahorita seguimos con más musiquita apareciendo. Nos vamos directamente con Bruno Mars. Se llama Risk It All. Y ahorita hablemos, no te nos despegues. Fuga, vámonos.
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0: Pero que ya son las 6:52 de la mañana y ya nos vamos pareciendo, nos vamos al noticiero con las noticias más importantes, más relevantes de las últimas horas. Así que no te nos despegues. En unos cuantos momentos regresamos con regalitos para ustedes, boletos para la noche Oldies, Star Wars. Ya faltan 2 días, así que no te la puedes perder. Ponte muy atento. Y ahorita regresamos, nos vamos con Beauty and Beat de Justin Bieber. Y ahorita hablemos, no te nos despegues, fuga.
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0: Muy buenos días, jueves 28 de mayo 2026. Le damos la más cordial bienvenida, ya iniciando, arrancando la primera emisión de este informativo de Oliva Noticias desde la capital del estado, Jalapa. Sea usted bienvenida, sea usted bienvenido. Gracias, como siempre, por su sintonía. Muy buenos días también para la región de las altas montañas en la zona centro de Veracruz. Desde Córdoba, transmitiendo por el 94.5 de FM. Desde Jalapa, 95.5 de FM. Ambas son estaciones integrantes de Grupo Oliva Radio. Vamos con este breve resumen de noticias. Aceptan reestructurar la deuda bursátil 199 ayuntamientos de Veracruz. Lo informó la presidenta de la mesa directiva del Congreso del Estado, la legisladora Naomi Edith Gómez Santos.
1: Afortunadamente, quienes van a salir beneficiados, pues es la gente y es los municipios, porque al no tener comprometido estas participaciones federales, pues es más recurso.
0: Fundación de la Universidad Veracruzana apoya a uno de cada tres estudiantes que solicitan becas, lo informa su director general Facundo Pacheco.
2: Y lo que queremos es sensibilizar a la gente, a la comunidad, a que le apuesten al programa de becas para que así pueda haber recursos para todo tipo de becas.
0: Lluvias han reducido la incidencia de incendios forestales en Veracruz, lo reporta la meteoróloga de la Comisión Nacional del Agua, Jessica Luna.
3: En el cual, con corte al 14 de mayo, nos indica que van un total de 70 incendios forestales.
0: Infección micótica obliga a talar histórica ceiba en la avenida Díaz Mirón, allá en el puerto de Veracruz, lo revela la alcaldesa del puerto, Rosa María Hernández Espejo.
4: Sí, les pedimos el apoyo de si de llegan a detectar alguna otra mascota en vía pública o si tienen alguna.
0: El director del medio ambiente de Orizaba, Aldo Huerta Peña, confirmó oficialmente el primer caso de gusano barrenador en una mascota en dicho municipio. Más adelante le vamos a dar los detalles sobre esta información generada allá en Orizaba. 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Estamos en TikTok, Instagram, Facebook, arroba Oliva Noticias. 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Por cierto, que una tronadera por la madrugada, había ligera tormenta eléctrica aquí en la capital veracruzana, también llovió, y en buena parte del estado de Veracruz también con lluvia, con cielo muy nublado. Más adelante vamos a tener el reporte de los expertos sobre estas condiciones para las siguientes horas. El WhatsApp 2281 400 600. 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Ya tengo las 7 de la mañana con 5 minutos, jueves 28 de mayo, iniciamos.
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0: Y arrancamos con la siguiente información. La presidenta de la mesa directiva del Congreso del Estado de Veracruz, Naomi Edith Gómez Santos, confirmó que ya 199 municipios con deuda bursátil aceptaron la propuesta de la gobernadora de Veracruz, Rocío Nale, para que el Estado asuma el 75% de estos compromisos financieros, cuyo monto supera los 1.300 millones de pesos.
1: En este momento ya contamos con los 199 municipios que ya sesionaron en sus cabildos, que aceptaron este nuevo planteamiento de estructura de la deuda y que, reitero, afortunadamente quienes van a salir beneficiados, pues es la gente y es los municipios, porque al no tener comprometido estas participaciones federales, pues es más recurso para que ellos puedan absorber de alguna manera, en poderlo depositar en obras, en servicios públicos municipales. Reiteramos, son 199 municipios con quienes ya contamos, que ya llegaron aquí a Congreso con sus actas de cabildo aceptando esta reestructuración por parte del gobierno del estado, y agradeciendo obviamente a nuestra gobernadora del estado, que al final del día es un saneamiento público que hace que los municipios puedan contar con mayor recurso para beneficiar a quien nos debemos, a la gente. Tenía año con año un aumento acorde a la inflación, entonces terminaban pagando pagando el doble y todavía pues con una deuda de más de 1.300 millones de pesos.
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0: Ahora bien, ahí lo dicho por la representante popular, por la diputada Noemí Gómez Santos. Ayer mismo por la noche, el gobierno de Veracruz emitió un comunicado relacionado con esto. Con el respaldo unánime de estos 199 ayuntamientos involucrados, el gobierno de Veracruz inicia ahora formalmente la ruta jurídica, técnica y financiera para liquidar la bursatilización contratada en el 2008, considerada uno de los esquemas neoliberales más costosos en las últimas décadas. La estrategia de saneamiento financiero municipal impulsada por la gobernadora del estado logró lo que durante 18 años no pudo concretarse: construir consenso entre municipios de distintas fuerzas políticas para desmontar un mecanismo que mantenía comprometidas sus participaciones federales y limitaba la inversión en obra pública y servicios básicos. Tras la entrega de las actas de cabildo aprobadas ya por los ayuntamientos, 199, el proceso avanzará ahora bajo un calendario técnico y jurídico coordinado entre la Secretaría de Hacienda y Crédito Público y la Secretaría de Finanzas y Planeación para extinguir formalmente la deuda antes de concluir el mes de julio.
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0: Son las 7 de la mañana con 8 minutos. Autoridades estatales y federales realizaron este martes una requisa al interior del penal de La Toma en el municipio de Amatlán de los Reyes. Esto como parte de los operativos de supervisión y control que se aplica en centros penitenciarios de Veracruz. El despliegue fue encabezado por el director general de Prevención y Reinserción Social, Sergio Alfredo López Dekin, junto con el personal de la Dirección de Asuntos Internos de la Secretaría de Seguridad Pública. Las revisiones se enfocaron principalmente en el área administrativa y en personal asignado a dichas oficinas. De manera extraoficial, trascendió también que estas acciones forman parte de los protocolos internos de supervisión y control que se realizan de manera periódica en los centros de reinserción social en la entidad, en sustitución de Héctor Morales Sobrevilla, quien permanecía en el cargo desde agosto del año pasado. Marco Antonio Serna Rosero fue nombrado como responsable del penal. Esto como parte de la reestructuración y rotación interna que mantiene la Dirección General de Reinserción Social en distintos centros penitenciarios de Veracruz. Serna Rosero estuvo en el penal de Misantla, además realizó funciones directivas en los centros de reinserción social de Huatusco, Huayacocotla y Usuluama.
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0: Lamentable, una mujer murió la tarde del pasado miércoles ayer, luego de ser atacada a balazos en el interior de un negocio salón de bellezas, ubicado en la calle 5 entre la avenida 3 y 5 de la zona centro del municipio de Cuitláhuac, lo que provocó la movilización de corporaciones policíacas y cuerpos de emergencia. De acuerdo con los primeros reportes, sujetos armados llegaron hasta este establecimiento, hasta ese negocio, dispararon en varias ocasiones en contra de esta mujer para después escapar de ese lugar. Antes de que llegaran, por supuesto, autoridades, activaron el llamado código rojo en la región. Paramédicos de Protección Civil acudieron de inmediato al sitio, para brindarle los primeros auxilios a esta mujer identificada como Verónica N., de 42 años de edad, quien presentaba heridas por armas de fuego, por lo que fue trasladada bajo un operativo de seguridad al Hospital General de Córdoba. Sin embargo, minutos después de su ingreso al área, en la zona de urgencias, la mujer perdió la vida debido a la gravedad de las lesiones.
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0: De manera oficial ya fue identificado el hombre que murió en el Hospital de Salud Mental de Orizaba. Se trata de Santiago N., originario de Tlacotepec de Mejía. El infortunado tenía domicilio actual en la colonia 6 de Enero, en Tierra Blanca, Veracruz. De acuerdo con los primeros reportes, esta persona, este hombre, se encontraba de visita en esa ciudad acompañado de familiares. Los hechos ocurrieron alrededor de las 13 horas del martes pasado, cuando personal del nosocomio, situado sobre la calzada Jalapilla y a un costado de la ciudad judicial de la colonia Rincón Grande de Orizaba, solicitó la presencia de cuerpos de emergencia tras el repentino desvanecimiento del paciente, de esta persona. Autoridades ministeriales informaron también que tras las investigaciones iniciales se determinó que la muerte derivó en causas naturales relacionadas con un paro cardíaco, por lo que la carpeta de investigación abierta tras el deceso fue descartada al no encontrarse indicios de violencia o de algún posible delito.
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0: Integrantes de la Organización de Transportistas de la Alianza Mexicana de Organización de Transportistas AC, la AMOTAC, expresaron su respaldo a las nuevas facultades otorgadas a la Guardia Nacional en carreteras federales, aunque advirtieron también que el aumento de atribuciones a la Guardia Nacional Carreteras también podría derivar en actos de corrupción, revisiones arbitrarias y hostigamiento contra operadores de autotransporte. El delegado de esta agrupación de transportes de la AMOTAC, Aldo Romero Lezama, dijo lo siguiente.
6: El tema de las facultades que se le da ahora a Guardia Nacional, pues bueno, no es tanto que nos quite el sueño. Lo que quisiéramos es que de verdad implementaran todas sus funciones, ¿verdad? Esto es que de verdad implementaran todo esto. Y yo sé que están haciendo su trabajo, yo sé que aquí en Guardia Nacional están haciendo su trabajo, pero siento que les hace falta todavía más personal y que vamos a darles el voto de confianza, pues para saber que de verdad van a tener un buen criterio y van a aplicar las cosas pues como debe de ser. Esto podría prestarse en algún momento a corrupción, podría prestarse a hacer una cacería de brujas, precisamente para buscar sus nuevas atribuciones en cuanto a la ley les ha dado. Pero yo quiero confiar y darles ese voto de confianza en que Guardia Nacional va a hacer su trabajo y que van a ser profesionales, aunque no es la misma situación cuando la Policía Federal, que eran policías de carrera. Bueno, en este momento con Guardia Nacional pues sí tienen cierta instrucción y preparación para poder hacerlo.
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0: Bueno, y la representante del colectivo Familiares de Desaparecidos Orizaba, Córdoba, Araceli Salcedo Jiménez, ha informado que desde hace 2 semanas retomaron las diligencias de búsqueda en distintos puntos de la región, incluyendo zonas de Cuitláhuac, del municipio, y áreas cercanas también a la ciudad de Orizaba, donde continúan dando seguimiento a predios ya intervenidos anteriormente. La propia activista explicó además que las condiciones climáticas y el abandono de algunos terrenos han complicado seriamente las labores de rastreo.
7: Ya tenemos 2 semanas atrás que empezamos nuevamente las diligencias de búsqueda. Empezamos en la zona de Cuitláhuac y ahorita estamos trabajando nuevamente zonas aquí cercanas a la ciudad de Orizaba. El clima pues bien extremoso, como ustedes saben, nos hemos enfrentado a que regresar a los predios donde le estamos dando continuidad, pues llegamos y la maleza está casi a 3 metros de altura y la verdad ha sido muy, muy complicado. Para todo el colectivo, para todas las familias, empezar con un trabajo de desmalezación por primera parte, ¿no? Pues nos enfrentamos también al nuevo sistema y que solamente nos dan 3 días de búsqueda a la semana, que para nosotros es muy poco, es mínimo, ya que en 3 días ni siquiera acabamos de desmalezar una zona completamente, ¿no? Que sea viable para poder prospectar.
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0: 7:15 a.m, 7:15. La Universidad Veracruzana se declaró lista para llevar a cabo la aplicación del examen de ingreso a licenciaturas y programas de técnico superior universitario, esto en la región Orizaba, Córdoba, donde se van a ofertar un total de 2,898 espacios para el igual número de estudiantes de nuevo ingreso. Es el vicerrector de la máxima casa de estudios en aquella región de las altas montañas, Mario Roberto Bernabé Guapillo Vargas, quien informa lo siguiente.
8: La aplicación de exámenes será de manera presencial el 30 o 31 de mayo, en línea desde casa el 2 o 3 de junio. Esto va a depender de la selección que hizo el aspirante y algunos programas educativos que también requieren de un examen de habilidades. Esto se llevará a cabo del 1 al 6 de junio. En la región solo tenemos 2 programas, bueno, 3 programas con esta aplicación de examen de habilidades, que es el programa de arquitectura, el programa de licenciatura en enseñanza de las artes y el programa de educación física, deporte y recreación. Para la región Orizaba-Córdoba tenemos un total de 2,898 espacios, 2,780 que son de la oferta, más 118 que ya de manera anual hemos estado ofertando espacios para personas con alguna condición de vulnerabilidad. Vamos a tener dos sedes en la región Orizaba-Córdoba, que son la sede de la Facultad de Ciencias Químicas y del campus Iztaccíhuatlán, con sus distintas entidades y dependencias que la componen.
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0: 7:17. Mientras tanto, la Fundación de la Universidad Veracruzana, la UV, reconoció que la demanda de apoyos económicos y alimenticios está creciendo y actualmente solo pueden beneficiar a uno de cada tres jóvenes de la Veracruzana que están solicitando este tipo de apoyos, de becas. En entrevista, el propio director general de la Fundación UV, Facundo Pacheco Rojas, ha informado que hay estudiantes que apenas logran hacer una comida al día, por lo que dependen de la beca alimentaria para poder continuar sus estudios de forma satisfactoria.
2: Pero también el reto es buscar a más donantes. Por eso estamos haciendo estrategias complementarias de difusión. Me interesa mucho que la gente se entere de lo que hace el programa para que haya más donativos. Nosotros nos nutrimos de donativos. Si no hay recursos y fondos, entonces no hay dinero para poder dar a los becarios. Acabamos de sacar un podcast que se llama Desde el Pupitre, entrevistas que conectan. Nos fue muy bien en la edición pasada, ahorita el jueves sacamos el segundo episodio, y lo que queremos es sensibilizar a la gente, a la comunidad, a que le apuesten al programa de becas para que así pueda haber recursos para todo tipo de becas, porque tenemos becas de alimentos, becas de manutención, becas de excelencia, becas de movilidad, hay diferentes tipos. Algunos los otorga la universidad misma, otros lo operamos nosotros y otros en alianza como el programa Bécalos. Entonces, el reto es mayor, pero también atenderemos a toda esa población que se va sumando. Sacaremos convocatorias y el exhorto a los estudiantes es que cuando se enteren de las convocatorias y tienen el perfil, que lo concursen y que se sometan a las condiciones y características de la convocatoria.
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0: Sería muy positivo que las escuelas impartieran clases de educación financiera para que los jóvenes aprendan a hacer un uso correcto de su dinero. Así lo consideró el académico de la Facultad de Contaduría de la propia Universidad Veracruzana, Rafael Gómez Cabañas. Ya en entrevista durante el desarrollo de la Feria de Educación Financiera, que se llevó a cabo el día de ayer en el centro de Jalapa, reconoció también que hace falta mucha cultura en el ámbito financiero, lo cual impacta incluso en el tema también de la salud. Escuchamos al experto Rafael Gómez Cabañas.
9: Mucha cultura financiera está. Hay investigaciones que dicen que de las principales causas por las cuales las personas tenemos estrés es el dinero, ¿no? Y a veces no es que no tengamos dinero, sino que no sabemos cómo administrar nuestro dinero. Vienen, esta feria está dividida en dos partes: una es la parte de titanes financieros y la otra parte de villanes financieros. Los villanos financieros, pues son aquellos gastos hormiga, las compras impulsivas, ¿no? Ahorita las estampitas del mundial, que se nos da un montón de dinero por estas compras impulsivas que tenemos. Entonces, pues es precisamente la invitación de que aprendan a identificar los villanos financieros, vean cuáles son las herramientas para no caer en estas cosas, y los titanes financieros pues precisamente ganan al enseñarnos el ahorro, la inversión, etcétera. La principal causa es la falta de información, ¿no? Vemos cómo hay muchas personas que tienen tarjetas de crédito y pues no saben utilizarlas, entonces eso cae en un sobreendeudamiento. Los famosos esquemas piramidales, ¿no? De invierte conmigo 10,000 pesos y vas a recuperar el doble en 15 días, en un mes, y pues sabemos que no es cierto, ¿no? Entonces, precisamente cada uno de estos stands, pues nos da a conocer eso, ¿no?
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0: Son las 7:21. Les recuerdo nuestro WhatsApp 2281-400-600. Para que nos mande sus mensajes y reportes, 2281-400-600. Vamos a hacer una breve pausa y enseguida regresamos con más información. 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Anuncios, volvemos.
10: 7 de cada 10 personas tienen un trabajo informal en Veracruz, de acuerdo al INEGI. Capturan a cocodrilo de pantano macho en la colonia México Lindo de Tuxpan. La Fiscalía de Veracruz ofrece recompensa de 350 mil pesos por información que lleve al paradero de dos personas ligadas al homicidio de la periodista Abisac Douglas. El impactante robo ocurrido en el Museo del Louvre de París en octubre de 2025 será llevado al cine. Zendaya aparece en Morelos para grabar escenas de un importante proyecto visual.
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1: Ya regresamos, son las 7 de la mañana con 29 minutos. El día de ayer, auditorio, en la sesión solemne, el Congreso Universitario General de la Universidad Veracruzana otorgó el doctorado honoris causa al doctor Axel Dickerson por sus aportes a la universidad proactiva, así como por su defensa incansable en la autonomía y la educación pública. En calidad de presidente del Consejo Universitario General, el propio rector de la UVE, Martín Aguilar Sánchez, encabezó esta importante ceremonia. Se llevó a cabo en el Foro Miguel Vélez Arceo de la Casa del Lago. Entregó la distinción al doctor Dickerson. En su discurso, recordó que el doctor honoris causa de la UVE representa una de las más grandes distinciones que la propia universidad otorga a quienes mediante su obra y pensamiento han contribuido de forma sobresaliente al desarrollo de las ciencias, las humanidades y la sociedad.
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2: Ante este estado de cosas, la propuesta del doctor Axel Dickerson ha sido precisa. La educación superior no es un privilegio ni una mercancía. Es un derecho social y una responsabilidad histórica de los estados y de las comunidades universitarias. Por todo ello, a nosotros nos parece muy afortunado que el pensamiento y el trabajo del doctor Axel Dickerson haya trascendido fronteras y contribuido a articular redes académicas en América Latina y el Caribe, promoviendo el diálogo entre universidades, investigadores e investigadoras y estudiantes de distintas regiones del mundo, fortaleciendo la cooperación internacional y la construcción de agendas compartidas en favor de una educación superior comprometida.
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1: En su intervención, el galardonado reconoció también que su paso por la UVE fue una de las más gratificantes experiencias en su vida académica, al recordar que fue parte de la primera Junta de Gobierno de la Universidad Veracruzana, electa por decisión del Consejo Universitario General.
3: Efectivamente, en las universidades e instituciones de educación superior de nuestro país, así como en la Universidad Veracruzana, nos encontramos frente a un nuevo periodo de grandes incertidumbres, de disonancias extremas, de vaivenes políticos y de enormes contradicciones que hacen referencia a una profunda crisis económica y social como nunca antes la habíamos vivido. La universidad en este contexto es entonces cada vez más necesaria, indispensable, precisamente porque genera y transfiere los conocimientos que se han vuelto el valor fundamental para cualquier país y para su desarrollo. La Universidad Veracruzana, y lo digo con total certeza, está definiendo su futuro desde ahora. Sin la Universidad Veracruzana, este país no sería lo mismo. Ni tampoco el estado de Veracruz, ni sus regiones, ni su pueblo, con su arte, su cultura, su extraordinario legado de originalidad y de identidad local y regional.
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1: Bueno, y ante las altas temperaturas que se han registrado en Veracruz y en el pronóstico de intenso calor para las próximas semanas, la sección 56 del CENTE está llamando a las escuelas a reforzar las medidas preventivas para proteger la salud de las niñas, niños y adolescentes durante esta jornada escolar. El secretario general de esta organización sindical, José Reveriano Marín Hernández, exhortó a directivos y docentes a suspender actividades al aire libre que expongan a los estudiantes de manera prolongada.
4: Lo que estamos haciendo es exhortando a los planteles educativos que suspendan las actividades que son al aire libre, donde se exponen los alumnos al sol. Lo otro es que haya suficiente hidratación, que desde la escuela les pongan hidratación suficiente, que en los planteles educativos haya la hidratación correspondiente, que lleven ropa holgada, ropa fresca, para evitar cualquier problema precisamente por el tema de las temperaturas que están muy, muy, muy altas.
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1: Bueno, y el gobierno de México inició ya en Veracruz la entrega de más de 216.095 tarjetas bancarias para transferir fondos de 312.747 estudiantes del nivel primaria. como parte de su programa federal que abarca a 7 millones de alumnos en todo el país. A través del programa Becas para el Bienestar, cada estudiante recibirá un pago anual de 2.500 pesos para la compra de uniformes y útiles escolares. La distribución de los plásticos de las tarjetas del Banco del Bienestar comenzó el 30 de mayo, va a concluir en el próximo mes de julio. Así lo informó el coordinador estatal de Becas para el Bienestar, Carlos Alberto Villa Jiménez.
5: En el estado de Veracruz nos llegaron cerca de 220 mil tarjetas del Banco del Bienestar para poder entregar a todas las familias que tienen estudiantes en primaria, que van a beneficiar a cerca de 313 mil estudiantes de primarias públicas en nuestro estado de Veracruz. ¿Por qué son menos tarjetas? Bueno, porque si una familia tiene tres estudiantes, la tarjeta nada más le llega a la mamá, pero el apoyo le llega a los tres estudiantes en la misma tarjeta del Banco del Bienestar. Y nosotros queremos recordarle a las familias que hicieron su registro que si quieren saber si ya está lista su tarjeta, pueden ingresar a la página buscador.becasbenitojuarez.gob.mx/consultafolio y con el folio que les arrojó cuando hicieron el registro en línea, ahí pueden ingresar el folio y ya les va a decir si su tarjeta está lista para poder realizar el registro para la próxima entrega. Y también tenemos un buscador de folios para quien perdió el folio, puede ingresar hasta el día de hoy, hoy es el último día para poder descargar su folio en la página www.becarritasetina.gob.mx, descargar el folio y ya de ahí en el buscador.
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1: Las precipitaciones registradas en las últimas semanas han contribuido a disminuir el número de incendios forestales en Veracruz. Lo está informando la meteoróloga de la Comisión Nacional del Agua, Conagua, Jessica Luna Lagunes. Detalló también que hasta el 14 de mayo pasado se habían contabilizado ya 70 siniestros en Veracruz, 70 incendios. Reportó también que la cifra es considerablemente menor a la reportada en el mismo periodo, pero del año 2024 y 2025, en los que las condiciones climáticas favorecieron pues una mayor incidencia de este tipo de emergencias ambientales, de los incendios. Es la voz de la meteoróloga Jessica Luna.
6: En el cual con corte al 14 de mayo nos indica que van un total de 70 incendios forestales. Prácticamente en las últimas dos semanas estos incendios han disminuido debido a que hemos tenido la presencia de algunas precipitaciones. Sin embargo, si observamos en la tabla de municipios, que son los últimos municipios en donde se han registrado estos incendios forestales, en su mayoría son intencionales y por actividades agrícolas. Entonces, nuevamente la invitación.
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1: La acumulación de basura en las calles, en las alcantarillas, tragatormentas, continúa siendo uno de los principales factores que agravan las inundaciones aquí en Jalapa durante esta temporada de lluvia. Lo advierte una vez más el primer comandante del Cuerpo de Bomberos Jalapa, José Luis Acosta Hernández, quien llamó también a la población a modificar sus hábitos, evitar sacar los residuos antes del paso del camión recolector.
7: Los seres humanos no queremos entender que la culpa la tenemos nosotros de que sacamos la basura antes de que pase la campana, porque todas las atarjeas que se pasan, se tapan, los tragatormentas que en segundos te vacían el líquido que se acumula, es por pura basura. Y nosotros somos los que las creamos, claro, que la tiramos arriba y pues va para abajo, son los que han afectado, ¿no? Pues yo pienso que hagamos, y siempre lo he pedido, hagamos conciencia, invito a los jefes de manzana que hablen con su gente, que no saquen la basura hasta que no pase la campana, porque la sacan, el perrito va, la rompe y pues obviamente la lluvia la arrastra, ¿no? Ese es el problema.
8: También ha habido varios árboles, ¿no? En estos días que pasaron hubo varios deslaves, bueno, más que nada árboles caídos, ¿no?
7: Sí, mira, de hecho, pues tú por lo mismo, tú sabes perfectamente, Jalapa, pues ahora sí tenemos muchísimos árboles, ahorita yo veo que el medio ambiente está trabajando bien y aparte ahorita hay un grupo, una oficina de ellos que te orientan qué tipo de árboles debe de sembrar, ya no sembrar árboles por sembrar, sino ya dónde, cómo y qué árboles. O sea, eso es muy bueno, ¿por qué? Porque sembramos muchos árboles que no son para la zona, por las corrientes de aire que fuertes que nos pegan, los efectos que tenemos. Entonces, no se trata de tumbar, porque ¿de qué te sirve que tengas un árbol grande si uno se va a caer? mejor árboles medianos, árboles del lugar, aptos de aquí para Jalapa, ¿no?
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1: Y en sesión ordinaria, encabezada por la alcaldesa Daniela Griego Ceballos, aquí en Jalapa, se aprobó ya la convocatoria para la elección de jefas y jefes de manzana del municipio de Jalapa. Ante el síndico único, Marco Aurelio Martínez Sánchez, y el secretario del ayuntamiento, Víctor Hugo Mesa Cruz, la presidenta municipal detalló que actualmente se tiene el registro de 5,800 jefas y jefes de manzana, por lo que es necesario ratificar o renovar esta figura fundamental para gestionar la mejora en los servicios públicos, la organización vecinal, la participación ciudadana y la resolución también de conflictos comunitarios. La regidora quinta y titular de la Comisión Edilicia de Participación Ciudadana y Vecinal, Raquel Rosalía Castañeda González, ha referido que el liderazgo honorífico de las jefas y jefes de manzana es primordial para la gobernabilidad, fortalecer también las áreas de seguridad y protección civil, además de que son el rostro de un gobierno que no trabaja desde el escritorio, sino en el territorio. Por ello, dijo también, es importante renovar de forma democrática, con transparencia, perspectiva de género y vocación de servicio, esta importante figura que revitaliza también la participación ciudadana. Durante esta sesión, el día de ayer, además, se autorizó la convocatoria para la elección de la persona que tendrá a su cargo la Agencia Municipal de Chiltoyac para el periodo 2026-2030.
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1: Nueva pausa, 7:41 a.m. Regresamos.
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8: Ya estamos de vuelta, 7:44 a.m. En lo que va del año, el Ayuntamiento de Xalapa ha clausurado ya por lo menos 15 bares que se han detectado que no están cumpliendo con el reglamento municipal. En entrevista, el director en Desarrollo Económico de la ciudad de Xalapa, Fernando Arana, ha explicado que el principal motivo de la clausura de estos negocios es que no han hecho el pago de su refrendo.
9: Hemos estado dando estos tipos de operativos desde enero y hemos invitado a algunos comercios de enero a que pagaran su refrendo, principalmente enero y febrero, unas visitas donde invitábamos a todos a estar al día y al corriente en toda su documentación. Ya en estas alturas del año nos hemos encontrado algunos comercios que no cuentan con permisos, que no cuentan con permisos de venta de alcohol o que infringen alguna regla que se maneja en el reglamento municipal, y por lo tanto, bueno, la sanción a veces es clausurarlo, en lo que se ponen al corriente en esta reglamentación, ya sean temas de protección civil, ya sean temas de medio ambiente, temas de ruido, o algunos son por quejas ciudadanas también, y entonces hemos tenido que visitar y ver que estén al corriente y que cumplan con todo, porque la idea es tener una armonía en el comercio también de Xalapa.
10: ¿Cuántos han clausurado en lo que va del año?
9: No sé, pero se han clausurado más de... Hablando de bares, digamos, con más de 15 establecimientos.
10: ¿Y cuál es la principal irregularidad o por qué lo cierran? ¿El motivo principal?
9: El motivo principal, que no está pagado el refrendo, ya estamos en el mes de mayo, y son temas que anualmente tienen que estarse cubiertos estos permisos y actualizados.
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8: La alcaldesa de Boca del Río, María José Gamboa Torales, encabezó ayer la primera Feria del Empleo, organizada por el mismo ayuntamiento, un espacio creado para poder acercar oportunidades reales de trabajo a las familias boqueñas y fortalecer la economía local.
11: Fíjate que me da mucho gusto enseñar, poderle mostrar a la gente todas las oportunidades de empleo que existen aquí en Boca del Río y también en ciudades aledañas a todos los boqueños, en Alvarado, en Veracruz, en Medellín, en lo que está cerca de Boca del Río, pero el objetivo es que toda la gente de Boca del Río consiga un trabajo el día de hoy. Están ofertando más de 500 trabajos de buenos salarios, además, todos arriba del salario mínimo, así es que bueno, pues ojalá muchos boqueños encuentren aquí la oportunidad, no nada más de chamba, sino de ir desarrollando lo que les guste, ¿no? Hay grandes empresas como Oxxo, como Gigante, bueno, todos son grandes empresas, no quisiera, pero hay hoteles, hay de la opción que tú tengas, el sueño que tú tengas, la carrera que hayas estudiado, y obviamente pues empiezas con un trabajo, pero si lo haces bien y te esfuerzas, ahí vas creciendo, ¿no?
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8: Bueno, y el gobierno municipal de Veracruz Puerto derribó la Ceiba, ubicado este ejemplar en la Alameda Salvador Díaz Mirón, luego de confirmar mediante dictámenes técnicos que el ejemplar presentaba ya una infección importante. La decisión, avalada

0: por biólogos y especialistas en medio ambiente, respondió al riesgo inminente de colapso sobre transeúntes, comerciantes, conductores, así como el peligro de contagio de esporas hacia otras especies vegetales en este perímetro urbano. La alcaldesa Rosa María Hernández Espejo lo explica.
1: Entendemos perfectamente que es un tema sensible, dado la situación de nuestro planeta. En nuestra administración, uno de los ejes orales es el rescate de espacios públicos y también la reforestación de nuestra ciudad. Tenemos contemplado sembrar más de 10.000 árboles en esta temporada de lluvias que se avecina, precisamente para seguir reforestando la ciudad. Todas las zonas donde podamos sembrar árboles lo vamos a hacer. Por eso también comprendemos el sentir de la población, que se ha generado diversas opiniones por el derribo que tuvimos que hacer de esta legendaria ceiba, y que a nosotros nos causa también pues un sentimiento muy encontrado, porque es parte del paisaje, era parte del paisaje urbano de nuestra ciudad.
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0: A continuación, el reporte y las condiciones del tiempo para Veracruz en las siguientes horas en todas sus regiones.
3: Hola, ¿qué tal? Muy buenos días. Desde la Secretaría de Protección Civil del Estado les compartimos el pronóstico del tiempo para hoy jueves 28 de mayo de 2026. Dominará cielo mayormente nublado con probabilidad de lluvias, chubascos y tormentas aisladas, siendo las más importantes en regiones montañosas y la zona sur del estado. Se recomienda extremar precauciones al conducir debido a la reducción de visibilidad, posibles anegamientos urbanos y en áreas de tormenta, por viento arrachado, actividad eléctrica, caída de granizo e incluso la posible formación de torbellinos. A pesar de la nubosidad, persistirá ambiente diurno cálido, especialmente en zonas de llanura y costa. El viento dominará del este y noreste con intensidad moderada en regiones costeras. Ahora vamos al detalle por regiones. Región norte, disminuyen los nublados y el potencial de lluvias en zonas de llanura y costa. Sin embargo, durante la tarde podrían presentarse algunos chubascos y tormentas aisladas en áreas montañosas. El viento será moderado del este y noreste en costas, con algunas rachas en zonas de tormenta. El ambiente será cálido al mediodía y primeras horas de la tarde, templado por la noche y madrugada. Región montañosa central, se prevé cielo nublado con algunos periodos de sol durante la mañana. Sin embargo, por la tarde y noche aumentará nuevamente la nubosidad y la probabilidad de lluvias y tormentas. El viento será del sureste y este de intensidad débil a moderada, con posibles rachas en áreas de tormenta. Ambiente cálido durante el día y fresco por la noche y madrugada. Costa y llanura del centro. Gradualmente disminuirán los nublados y el potencial de lluvias durante esta mañana, favoreciendo periodos de sol por la tarde. El viento será del noreste de intensidad moderada. El ambiente será caluroso durante la mañana y primeras horas de la tarde, y templado en el transcurso de la noche y la madrugada. Región sur, persistirá cielo mayormente nublado con probabilidad de lluvias, chubascos y algunas tormentas, además de periodos de sol de corta duración. El viento será del noreste moderado en zonas costeras. El ambiente será caluroso durante el día y templado por la noche y madrugada. Este fue el pronóstico del tiempo. Mantente pendiente de las siguientes actualizaciones y atiende las recomendaciones de las autoridades de Protección Civil. Les deseamos excelente día.
0: La meteoróloga Itzel López, gracias con esta información. 8:08 a.m. La presencia de perros callejeros con heridas infectadas de gusano barrenador en la colonia Tlalchichico del municipio de Orizaba está desatando indignación entre los habitantes de Orizaba, quienes acusaron al gobierno municipal que encabeza Hugo Chaincuri de ignorar una problemática que consideran cada vez más grave y visible en las calles de esa ciudad. A través de redes sociales comenzaron también a difundirse fotografías y videos donde se observa a varios animales en condiciones críticas con lesiones abiertas, invadidas por larvas. Situación que está generando una ola de reclamos por la falta de atención inmediata por parte de autoridades municipales. Uno de los casos que más impactó a la población muestra a un perro tirado sobre la vía pública con una severa herida detrás de la oreja y partes también de la cabeza, prácticamente destruida por el avance del gusano barrenador. mientras permanece sin atención veterinaria y expuesto al sufrimiento extremo. Vecinos de esta comunidad, Tlalchichico, reportaron también que pese al contarse con la promoción en Orizaba como una ciudad ordenada y limpia, pues exista una creciente cantidad de animales abandonados, enfermos, sin ningún tipo de protección sanitaria, es lo que están reportando la población a través de las redes sociales allá en Orizaba.
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0: Gracias por sus mensajes y reportes al WhatsApp del informativo. Karina, muy buenos días.
4: Hola, ¿qué tal? Muy buenos días. Qué gusto saludarlos ya en este jueves. Varias personas nos mandaron algunos videos y les agradecemos mucho sobre la tormenta eléctrica que ocurrió en la madrugada de este jueves. Algunas localidades cercanas y, por ejemplo, también agradecer a nuestro compañero y amigo Jesús Chacón. Él nos mandó desde Naulinco cómo estaban ahí los rayos y esta tormenta eléctrica que pues ha causado mucha expectativa también aquí en Jalapa y, como les comento, algunos municipios aledaños. Y gracias a la gente que nos ha estado compartiendo estas imágenes, son muy impactantes y las vamos a también a subir a las redes sociales. Sergio Ochoa nos escribe y dice que nuevamente reporta y pide al propietario de un edificio de departamentos en renta ubicado en la calle Sonora 110 de la Colonia Progreso, aquí en la capital del estado, que por favor le ponga tapa a los tanques de agua que tiene la planta baja. Además tienen una fuga de agua constante, lo cual es lamentable porque muchas colonias o muchas casas habitación no tienen agua, y aquí que sí la hay, que la están almacenando, bueno, estos tanques tienen una fuga de agua considerable y además no están tapados. Entonces dice don Sergio que esto pues da un servicio insalubre y además puede desarrollarse ahí un contexto muy ideal para que haya este mosquito del dengue. Entonces pide pues la reflexión y además la acción, ¿no?, de este ciudadano que es propietario de este edificio de departamentos ubicado en la colonia Progreso aquí de la capital del estado, y nos manda varias evidencias de cómo se está regando el agua. Otro mensaje, tome usted sus debidas precauciones porque hay un accidente en la carretera Trancas-Coatepec. Esto es en el tramo de la Estanzuela a Coatepec, a la altura del Grande, es una localidad ahí de Coatepec, porque un vehículo fue impactado por una unidad con exceso de dimensiones y pues hay una gran carga vehicular y un carril está pues totalmente cerrado la circulación. Otro mensaje, buen día, llevamos toda la semana sin luz en la calle Olivo, atrás del Cati, en el sumidero aquí en la capital del estado. Bueno, pues sí, es bastante alarmante, ¿no? Una semana sin luz es muy preocupante. Ahí está el extenso llamado a la Comisión Federal de Electricidad. Otro mensaje, la señora Sofía nos escribe esta mañana y nos dice, ojalá haya becas para los jóvenes que estudian economía, porque hay jóvenes que a sus papás no les alcanza el dinero, se quedan sin recursos, incluso sin alimentos. Bueno, sí hay en las universidades, hay becas, no son como la Rita Cetina, que es para todos, ahí es por promedio, pero sí, sí hay becas para varios alumnos en todas las universidades, tanto públicas como privadas. Y también nos manda Tomás Rojas desde lo que es el Tecnológico, bueno, las calles cercanas al Tecnológico Superior de Jalapa, aquí en la capital del estado. Dice que ya mandaron un tránsito. Vamos a escuchar por qué están contentos de que mandaron aquí elementos de tránsito para, pues, de alguna forma liberar la circulación, porque hay una gran carga vehicular en esta zona debido a un cierre. Vamos a escucharlo a Tomás Rojas.
5: Gracias a Tránsito Municipal nos hicieron caso, mandaron las unidades a estar agilizando el tráfico porque, como saben, en las fuentes no hay paso y todos vienen por acá, y ya tenemos a Tránsito Municipal moviendo el tráfico. Allá están los jóvenes.
4: Que reporta hoy Tomás Rojas, muchas gracias también por el video que nos manda, donde se ve ya la acción de estos elementos de Tránsito Municipal. Vecinos también de la calle 22 de febrero de la prolongación 21 de marzo, esto es de la colonia Loma Bonita, aquí en la capital del estado, pues hacen un llamado a las autoridades municipales porque esta calle está muy deteriorada y ahora con las lluvias está peor. Dicen que les cuesta mucho transitar y bueno, los vehículos, sobre todo de emergencias o personas con discapacidad, pues el acceso no es fácil, y están haciendo un llamado muy sentido pues a las autoridades municipales para que los apoyen a arreglar o rehabilitar esta vía. Repito, es la calle 22 de febrero de la prolongación 21 de marzo de la colonia Loma Bonita. Bueno, siguen llegando mensajes, pero tenemos más información, así que nada más le recuerdo, por favor, si usted tiene una petición, denuncia ciudadana, reporte, mande la calle, la colonia y el municipio, la ubicación exacta y alguna fotografía o video para poder canalizarlo debidamente. Que tenga usted un excelente día.
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6: Gracias, buenos días amigos, ¿cómo están? Iniciamos con información relacionada con selección mexicana, la cual ya se encuentra en Pasadena, California, para enfrentar a su similar de Australia el próximo sábado, en el que será su penúltimo duelo de preparación previo a su debut en la Copa del Mundo ante Sudáfrica. La selección mexicana informó que Raúl Jiménez y César Huerta se integrarán a la concentración del tricolor este jueves en dicha ciudad. Asimismo, Javier Aguirre tendría la mira puesta en el Chino Huerta para observarlo cómo se desempeña en los entrenamientos y en la exigencia del partido ante los canguros para saber si luce mejor que Alexis Vega, quien entre lesiones y baja de juego no termina por convencerlo para incluirlo en la lista final de 26 futbolistas. Aquí el tema es que Huerta también viene saliendo de una prolongada pausa sin actividad futbolística al haber sido operado debido a una pubitis. Aunque en primera instancia el vasco tendría en Alexis Vega su primera opción, los problemas de rodillas que han aquejado a Vega durante varios lapsos de su carrera lo tienen con un pie fuera de la Copa del Mundo, y es entonces cuando Huerta entraría como plan B. Según reportes periodísticos, lo que Javier Aguirre sí tiene claro es que la lista final no incluirá jugadores que participaron en la liguilla del fútbol mexicano, de tal modo que elementos como Jordan Carrillo, Marcel Ruiz, Diego Lainez, Ramón Juárez y Richard Ledesma están totalmente descartados para acudir a la Copa del Mundo. El duelo México contra Australia será el próximo sábado a las 8 de la noche, hora del centro de México, en el Rose Bowl de Pasadena, California. En más de la Copa del Mundo, existe preocupación al interior de la selección de Brasil debido a que dos semanas del inicio de la Copa del Mundo, el astro brasileño Neymar ha sufrido una nueva lesión que pondría en entredicho su participación en el evento. Neymar sufrió una lesión consistente en un edema en una de sus pantorrillas el pasado 17 de mayo y desde entonces no se ha podido recuperar. Aunque días atrás el cuerpo médico del Santos informó que la lesión no era grave y podría llegar en buenas condiciones al Mundial, la realidad es que ayer miércoles fue llevado a una clínica y en las imágenes difundidas aprecia al futbolista con un semblante de preocupación. Brasil participó en el grupo C de la Copa del Mundo, compartiendo sector con Marruecos, Haití y Escocia. Para concluir, informarle que el día de ayer se informó que la Fiscalía General de los Estados de Nueva York y Nueva Jersey han citado a la FIFA a declarar por los muy elevados precios de los Juegos del Mundial. La FIFA deberá explicar en dicha comparecencia ante Letitia James y Jennifer Davenport, fiscales de ambos estados, los motivos que tuvieron para fijar los precios tan elevados. En la comparecencia, la FIFA también tratará de aclarar respecto a posibles prácticas de publicidad engañosa y fraude en la venta de entradas para la Copa del Mundo 2026. Para Oliva Noticias, Paulo César Monsalves.
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0: Gracias, Paulo. Nos vamos. Gracias, Karina Arriaga, subdirección de información. Yesenia Ramírez, gracias también. Nos coordina la información para el portal y redes sociales. En controles, Elías Durruti, que tenga una excelente mañana de jueves. Una estupenda jornada.
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No, las 8 con 8 de la mañana llegamos por acá aprovechando. Ya andamos de vuelta por acá. Juevesquito chavarriquesco. ¿Cómo no aprovechando? Mi nombre es Elías Ruti, el Ruti para los Gambas. Ya te puedes estar reportando con nosotros de Guan al 22-816-14-955. Recuerda que tenemos regalitos para ustedes el día de hoy. Tenemos nada más y nada menos que boletos para la noche Oldies. Boletos de la noche Oldies, qué chido. Qué chido para el santo. Entonces, ¿cómo te los vas a ganar? Ahora te voy a andar diciendo. Muy sencillo va a ser la dinámica. Así que tienes que andar ya bien atento y ya con el cel en la mano. Celular en mano. Y ahora sí que ya nos arrancamos. Juevesito chavarriquesco. Acabas de escuchar nuestra sola de nuestra buena amiga Gloria Trevi. Nos lanzamos directamente con la voz perfecta. Panteón Rojo. Ahorita hablemos, no te nos despegues.

0: Gonna de Harry Styles. Ya regresamos porque ya son las 8:16 de la mañana. Y ahora sí tenemos regalitos para toda la people que nos están escuchando, para todos los chavalines. Tenemos nada más y nada menos que boletos sencillos para la noche Oldies Star Wars, que se va a hacer nada más y nada menos que dentro de 2 días a las 9 de la noche. Muy sencillo, apareciendo. ¿Cómo te los vas a ganar? ¿Cómo te los vas a ganar? Me tienes que mandar una nota de voz de One al 2281614955. Ahí está la nota de voz más que disponible. Me tienes que decir cuál es la canción que no puede faltar en la noche Oldies y con quién. Ahora sí que, ¿por qué te gustaría ir? ¿Por qué te gustaría ir? ¿Y qué canción no puede faltar en la noche Oldies? ¿Qué nos dice por acá la people? ¿Qué onda? Buenos días.
1: ¡Mi Durru! Seguimos aquí en la segunda ronda del gallinero. En este juego chaborruco, porfa, una del Tri.
0: El Tri.
1: Las piedras rodantes.
0: Porfa. Piedras rodantes.
1: Saludos.
0: Saluditos, muy bien, Cruz. ¿Cómo andan? Buenos días.
2: Hola, Durru, buen día.
0: Hola.
2: Saludos a ti y al staff y a toda la familia gallinera. Oye, ¿puedes poner, por favorcito, Tu Mágico Amor de Timbiriche?
0: Okay.
2: Y que tengan todos feliz jueves de chavorrucos. Que Dios los bendiga. Soy Janet de Jalpa. Les mando besos y abrazos. Adiós.
0: Saluditos, mi Janet, ¿cómo no? Y ya se la saben, para ganarse sus boletos de la noche Oldies, solamente nota de voz al 2281614955. ¿Qué canción no puede faltar en una noche Oldies? ¿Y por qué quieres irte? Nos vamos con Piedras Rodantes, Tri, Alex Dora, y ahorita hablemos, no te nos despegues.
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0: Vivir así es morir de amor. ¡Qué buena parecida! De David Bisbal, ya retachamos por acá. Tenemos mensajitos en el WhatsApp. Recuerda que andamos dando regalitos. Boletos para la noche, Ollis. Que por cierto, te voy a decir dónde va a ser. Porque esta va a ser la más épica de todas. Va a ser en la séptima y la octava estación. Ahí por Caxa, en el sábado 30 de mayo. O sea, estamos a dos días, a las 9 de la noche. La noche, Ollis, Star Wars. Se va a poner pasadísima, pasadísima de lanza. ¿Qué onda? Ya tenemos al ganador o ganadora, no sé qué sea. Pero vamos a escuchar quién fue o quién es la ganador o la ganadora de este gran boleto. ¿Qué onda? Buenos días.
1: Todos somos Sensación y Rudy. La rola que no puede faltar es una de Hombres G, la de Te Quiero. Y pues queremos ir a la noche oldies, porque queremos recordar nuestra época cuando íbamos a la secundaria, la mejor época de mi vida.
0: Eso es todo, te acabas de ganar tus boletitos. Mándame tu nombre completo y te llevas esos boletitos, caray. Te llevas esos boletos para que recuerdas la secu. Y ahorita me pongo a pensar, si la noche oldies, para la gente que dice que eran sus canciones como de la secu, imagínate, cuando yo sea mi noche oldies, va a ser puro reggaetón, o sea, va a ser puro Maluma, puro Bad Bunny. Eso va a ser oldies dentro de unos 20 años. Va a estar canijo. Para eso nosotros arrancamos directamente con Oye Pablo, Dana Paula, y ahorita hablemos de otros despegues.
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0: Teresa y Maluma, nos lanzamos directamente con Swim de BTS para todas las migas armies. Y ahorita regresamos, no te nos despegues, fuga.
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0: Mensaje del arzobispo Jorge Carlos Patrón Wong.
1: Dios es amor. El Espíritu Santo nos hace experimentar y vivir el amor tan grande que Dios tiene por nosotros. Es la apuesta de amor a nuestro favor. Dios Padre ha derramado su amor en nuestros corazones por el Espíritu Santo.

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19: 23 grados en Jalapa.

0: Estamos más que bien, ¿cómo era Perezanda? Acabamos de escuchar Turista del buen Bad Bunny, coño. Ya nos vamos, ya son las 8:48 de la mañana. Pero nos tenemos que ir directamente a... Bueno, ya nos vamos. mañana no vengo, voy a andar allá en Ciudad de México. Entonces, cualquier cosa ahí por redes sociales, arroba el Durruti en todos lados, Instagram, TikTok, Facebook. Ahí está más que disponible. Perezanda, te quiero muchísimo,
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1: Muy buenos días, este jueves 28 de mayo. Aquí está la información más reciente. A más de un año del asesinato de la periodista Bisac Douglas Coronado, la Fiscalía General del Estado de Veracruz difundió nuevas fichas de búsqueda contra dos hombres identificados como presuntos participantes en el ataque armado ocurrido en Juan Rodríguez Clara durante el proceso electoral de 2025. El organismo anunció una recompensa económica importante para quien proporcione información útil que lleve a la captura de Rubén Ayala Fernández y Eric Raimundo Ramos Gallardo, ambos considerados objetivos prioritarios dentro de la investigación. Aceptan la reestructura de la deuda bursátil 199 ayuntamientos de Veracruz. Así lo confirmó la presidenta de la mesa directiva del Congreso del Estado, Naomi Edith Gómez Santos.
2: Afortunadamente, quienes van a salir beneficiados, pues es la gente y es los municipios, porque al no tener comprometido estas participaciones federales, pues es más recurso.
1: La experta meteoróloga de la Secretaría de Protección Civil nos presenta el reporte del tiempo para este día.
3: Hoy dominará cielo mayormente nublado, con probabilidad de lluvias, chubascos y tormentas aisladas, siendo las más importantes en regiones montañosas y la zona sur del estado. Se recomienda extremar precauciones al conducir debido a la reducción de visibilidad, posibles anegamientos urbanos y en áreas de tormenta por viento arrachado, actividad eléctrica, caída de granizo e incluso la posible formación de torbellinos. Región montañosa central. Se prevé cielo medio nublado con algunos periodos de sol durante la mañana. Sin embargo, por la tarde y noche aumentará la nubosidad con probabilidad de lluvias y tormentas. El viento será del sureste y este, de intensidad débil a moderada, con posibles rachas en áreas de tormenta. Ambiente cálido durante el día y fresco por la noche madrugada. Soy Excelen Dechi.
1: Soy Karina Arriaga y en una hora te espero con más información.
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0: Son las 9:13, qué gusto me da saludarte en esta mañana. Ya estamos a 28 de mayo, este jueves, jueves 28 de mayo. Y bueno, pues tengo temática. Tenemos tema para que puedas pasar a votar por tu signo. En el día de hoy realmente es un tema bien padre que yo creo que en un solo programa lo vamos a sacar, porque se vienen cosas interesantes para el 31, pero también la suerte del mes. Y bueno, tengo mucho que compartirte y ganas de que te quedes conmigo en las próximas semanas también para que también disfrutes este contenido. Bueno, hoy puedes votar por tu signo porque la astrología te explica por qué te duele justo donde más te afecta. ¿Qué te parece? ¿Por qué te duele justo donde más te afecta? Vota por tu signo al 2281614955. Mientras tanto, ¿qué tiene el cielo astral para el día de hoy? Esta mañana de jueves 28, el día prueba la solidez de tu centro. Luna oposición Marte, Luna cuadratura Plutón, Venus cuadratura Saturno. La luna creciente en Escorpio intensifica emociones, reacciones, deseos. El clima puede sentirse más tenso, más sensible, más extremo de lo habitual. Marte y Plutón presionan exactamente donde la energía se acumula hace tiempo. Aparece cansancio de ciertas dinámicas, necesidad de límites, una fuerte sensación de transformación interna. Venus en tensión con Saturno baja fantasías y deja visible exactamente lo esencial. Algunas relaciones muestran peso, otras muestran estructura. Todo revela su verdadera resistencia. Hoy importa menos lo que sucede y más la narrativa con la que eliges atravesar eso que sucede. Porque una misma situación puede sentirse como castigo, como reorganización profunda, según desde donde lo mires. El día tiene intensidad de poder emocional, de orden interno antes de un gran avance. Ok, bueno, eso es lo que tiene el cielo astral para todos nosotros, para todos toditos. Y ahora nos vamos a felicitar a toda la gente bella que celebra su santo y su cumpleaños. Primero en el santoral, en este jueves 28, celebramos a nuestro Señor Jesucristo, sumo y eterno sacerdote. Celebramos también a Oliverio, a Bernardo, a Emilio, Félix, Príamo, Luciano, Justo, Creyente, Dioscórides, Pablo y Eladio. Si alguno de estos fuera tu nombre, pues enhorabuena, muchísimas felicidades. ¡Sí es tu cumpleaños! A mis contactos que en Face hoy están celebrando su cumpleaños, les mando un abrazo grande. Vladimir Hernández Hernández, mi gran amiga Betty Hernández, beso grande mi Betty, te quiero mucho. Saxofonista en la Orquesta Municipal de Jalapa, una gran maestra. Eloísa Hernández, Johnny Sanzlos, mi amigo Germán Aquino, un gran intérprete. Quique MJ, Mirna Mirna Contreras Libreros, maestra, feliz cumpleaños. Cristina González, Edith Pensado y Luis Cachita González. Que la pasen muy padre hoy en su cumple. ¿Qué es lo que dice el perpetuo de la gente que como tú nace justo en este día 28 de mayo? Eres una persona de Géminis, lista, astuta, a la vez irritable, colérica, tiendes a enrolarte en actividades militares. En la salud hay predisposición por afecciones auditivas o visuales. Una persona de carácter difícil, casi nadie es capaz de comprenderte y en el fondo ni tú mismo te entiendes. Sufres una gran contradicción por un lado, deseas gustar a los demás, introducirte en sociedad, participar en todo, pero por otro criticas, irascible, impaciente, intolerante. Son hábiles en el terreno laboral y este grado ofrece también la posibilidad de organizar o dirigir una empresa. Grado 8 en Géminis. Mi Carlita Bella, siempre bella, me manda a los famosos que celebran su cumpleaños en el día de hoy. Ya andas votando por todos los signos, mi niña, gracias. Hoy es el cumple de John Fogerty. Ah, un gran músico, John Fogerty. También Alexa Dávalos, Kylie Minogue. Hay un concierto, digamos, en Netflix, lo más nuevo de Kylie. Kylie Minogue, ¿qué más? Sasha Padilla, Rafael Almeida, Juliana Paiva, Gladys Knight, ¿quién más? Me aparece aquí. Carey Mulligan, qué bonita cara tiene Carey Mulligan. ¿Cómo ha salido en películas últimamente? Es como una eterna niña. Nació en el 85 esta bebé. También se cumple de Krista Miller, John Wells. ¿Quién más? ¿Y ya? Y vota por todos los signos, mi Carlita. Gracias, mi niña. Que tengas un muy bendecido jueves. Y sin más preámbulos, ya, familias, y ya nos estamos yendo rápidamente con los primeros signos. Y vota por tu signo, porque el tema de hoy está bien bonito y vas a ver que te va a gustar. 22-81-6-14-9-5-5. Bienvenidos, muy buenos días.
1: Géminis.
0: Punto de atención en mejorar. Mejorar tanto en lo físico como en lo emocional. Aprovecha la energía astral para llevar a cabo cambios en tus hábitos personales que de alguna manera empiezan a afectar a la salud. Comienza por cambiar actitudes rígidas y caducas. Busca nuevas maneras de relacionarte con la familia y los amigos. 6, 10 y 8.
2: Cáncer.
0: Tu buen gusto está por todo lo alto, usa esto a tu favor y cambia. Decora tu ambiente, tu hogar. Se enfatiza para ti también el invertir, negociar y aumentar tus ingresos económicos. Sin embargo, no te excedas en los gastos. Podrías caer fácilmente en la exageración al comprar cosas que ahora no necesitas. 19, 4 y 6.
2: Leo.
0: Toma el mejor control de tus asuntos personales, eso te lleva a hacer planes a tu gusto, sin que nadie intervenga en lo que ya decidiste. No te dejarás influenciar, porque sabes exactamente lo que quieres y a dónde vas. Tu vida se transforma y muchos sueños se harán realidad. 29, 5 y 7.
2: Virgo.
0: Todo lo que hagas ahora lo querrás hacer en grande. ¿No te gustará que nadie limite tus actos? La energía se manifiesta en ti queriendo hacer más actividades físicas, como deporte o ejercicio. Cuidado con no descansar lo suficiente. Sé más condescendiente con lo relacionado en tus relaciones con los demás. 50, 23 y 41.

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0: Bueno, son 9:28 y vámonos con los votos para que arranquemos el tema del día, que está precioso, créame. Hola.
1: Buenos días, Citlali, bendiciones.
0: Igualmente.
1: Buenos días, te lo escucho de Iscatla, Leo, Virgo, Aries. Y todos los demás signos, por favor, gracias.
0: Ah, bueno, sale. Y todos los demás signos. Ya le andaba yo dando solamente uno. Dije, ándele, pues, voto egoísta. Te mando un abrazo hasta Ixcatla. Acá vámonos con, ¿a quién tenemos? Hola, buenos días.
2: Hola, bendiciones, buenos días. Voto por Escorpión y para todos los signos.
0: Gracias. Eso me encanta. Gracias a ti. Voy dándole entonces un voto a todos los signos. El primer voto fue cortesía de mi Carlita Bella. Seguimos, buen día. Aquí ando en la trabajación, no puedo mandar audio por Sagitario. Sale, vale, acá le ponemos tu voto entonces a mi querido Sagitario. Ahora me voy a ir con este. Acá lo tengo, hola.
3: Buenos días, Citlali.
0: Buenos días.
3: Lolis García.
0: Hola, Lolis.
3: Jueves.
0: Igualmente.
3: Yo voto por el signo de Leo, Escorpión, Acuario y Libra, y un voto para los demás signos también.
0: Bueno.
3: Bendiciones, todos somos sensación.
0: Eso, bendiciones también para ti y te agradezco mucho tu mensaje. Vámonos con, a ver. Ay, se están moviendo muy rápido esto. Acá dice, hola, buen día, Citla, bonito, jueves, y yo voto por Sagitario. Sale, vale, aquí le ponemos tu voto entonces. Acá vamos por, están entrando súper rápido los mensajes. Voto por Sagitario y Escorpión. Sale, aquí le pongo tu voto y seguimos. Acá me quedo por, a ver. Hola, buen día. Voto por Piscis, Géminis y Cáncer. Piscis, Géminis y Cáncer. Y me pueden poner una canción de Bossa hecha para mí. Dice por acá, no veo sus nombres, como que tienen ahí signos, símbolos, no puedo saludarlos como quisiera, pero bueno. Hola.
4: Hola, mi niña hermosa.
0: Hola, mi vida.
4: Del puerto de Veracruz. Un voto para Libra y un voto para todos los signos.
0: Eso.
4: Bendecido viernes para toda la familia, sensacional.
0: Gracias, muñequita, también para ti, que sea muy bendecido. Voy a irme con, a ver, déjame ver, acá me quedé. Aquí me quedé con Alejandra, hola.
5: Hola, buen día, excelente jueves, mi Citla, te esperamos acá en Actopan, soy Alexis.
0: Allá vamos a estar con muchísimo gusto. Acá, ¿a quién tenemos? Buen día.
6: Buenos días, Citla.
0: Señora Lisbeth.
6: Un voto por Escorpión y uno para todos los signos.
0: Acá en
6: Tierra Blanca
0: encanta.
6: Todos somos sensación.
0: Sale, vale, le voy dando su voto para todos los signos y continuamos. A ver, déjeme ver, aquí me quedé, acá mero. Hola, buenos días.
7: Lali, muy buenos días. Ruti, muy buenos días. Por Libra y por todos los signos, muchísimas
0: Eso.
7: Gracias. Bendecido día.
0: Bendecido día también para ti. Aquí le ando poniendo ya. Voy a irme con un último prácticamente. A ver, déjenme ver. Acá. Hola.
8: Hola, buenos días, Lali.
0: Buenos días, Richie.
8: Yo voto, porfa, por Cáncer, Libra y Escorpión. Y un voto para todos los signos.
0: Muy bien.
8: Gracias, que tengas un hermoso y bendecido jueves.
0: También para
8: Dios
0: ti.
8: Dios te bendiga.
0: También para ti, corazón, Dios te bendiga. Ahora sí voy con un último, porque ya hay signos que tuvieron 10 votos. Ya Gaby, tú no te preocupes, hombre. Acá dice, buen día, yo voto

0: por Piscis y Sagitario. Saludos desde Querétaro de parte de Estefanía. Sale mi corazón para Piscis y para Sagitario, que es el signo ganador. Mire, hubo votos que se quedaron, signos que se quedaron solamente con 8 votos, hubo signos que tuvieron 9, pero también los que tuvieron 10, 11 y 12. Aquí el caso de Sagitario, que alcanzó 12 votos. Así que voy a arrancar el tema contigo, mi querido Sagitario. Y rápidamente, a ver, acá. Y rápido me voy contigo, Sagitario, para arrancar tema. Bueno, ¿de qué va el tema? Para quien no lo escuchó, por cierto. La astrología te explica por qué te duele justo donde más te afecta. Es que no todo duele igual, ¿no? Y no es casualidad. Hay temas que te tocan más profundo, personas que te afectan más que otras, situaciones que te rompen, aunque parezcan pequeñas. La astrología lo señala que sigue reaccionando igual, porque no es lo que pasa, es lo que eso está despertando dentro de ti. Ahí está la clave. Ya identificaste qué es lo que más te duele. Ahí te va, signo por signo, con su respectivo consejo. Sagitario, el consejo para tu punto más sensible. ¿Qué te duele más? Que te limiten, que te pongan reglas, que te digan no puedes o no es para tanto. Tu herida astrológica, Júpiter en aspecto a Saturno o Quirón. Te prometieron libertad y te dieron jaulas. Consejo, duele porque confundes compromiso con encierro. No toda raíz es una cadena. Aprende a quedarte sin sentir que te mueres. La verdadera libertad es poder elegir quedarte y que no te duela. ¡Ándele pues! Voy a ir, eso fue Sagitario. Voy a ir con los signos pues que tuvieron 10 votos. Ya chequé, ninguno tuvo 11. 10, luego 9 y luego los que tuvieron 8. Me voy a ir con los que tuvieron 10, el signo de Géminis. Géminis tuvo 10 votos. Aquí lo tengo. Géminis, el consejo para tu punto más sensible. ¿Qué te duele más? Que no te escuchen. Que no tomen en serio tus palabras. Que te interrumpan. Tu herida astrológica. Mercurio en aspecto a Saturno o Plutón. ¿Aprendiste que hablar no siempre sirve? Pero callar tampoco. Consejo. Duele porque tu voz fue ignorada de pequeña, de pequeño, pero no todos merecen tus palabras. Elige a quién le explicas tu mundo. Guardar silencio a veces es más poderoso que gritar. Tengo pendiente darle a Piscis, que también tuvo 10, y luego al resto del zodiaco, que tuvo 9 y que tuvieron 8, y ya estoy con el tiempo encima, pero no se me preocupen, que me va a dar tiempo de terminar el tema hoy. Estoy segura. Vámonos rapidito con los próximos signos. Volvemos.
1: Libra.
0: Te llegó el momento de recoger lo que sembraste, lo que cosechaste. Si te esmeras, si trabajas duro, tus resultados serán maravillosos, brindándote beneficios. Si por el contrario no te ocupaste de dar lo mejor de ti ni te asombres, si no obtienes lo que esperabas. Es hora de pensar en tu presente y futuro. 13, 6 y 50.
1: Escorpión.
0: Si pasaste necesidad y trabajo para conseguir una estabilidad económica para ti y tu familia, ahora puedes sentarte a esperar que las oportunidades toquen a tu puerta. Estudia bien a dónde te diriges, qué es lo que verdaderamente te hace feliz. Tendrás varias ofertas y muchos caminos a seguir. 27, 3 y 11.
1: Sagitario.
0: Buscarás ahora mayor estabilidad en tus relaciones personales y también profesionales. Ya no serás aquella persona de la cual los demás se aprovechan por tu infinita bondad. Proyectas como nunca tu carácter, tu poder, la fortaleza que te da tu signo a nivel físico y emocional. 6, 21 y 8.
2: Capricornio.
0: Has dejado atrás muchos de tus temores e inseguridades y ahora disfrutas más del amor, de tus relaciones personales. Si eres casado, tu matrimonio sufre ajustes necesarios y favorables, pero esto lo verás a largo plazo. Si eres soltero, encontrarás oportunidades para encontrar a tu alma gemela. 39, 2 y 17.

0: Mensaje del arzobispo Jorge Carlos Patrón Wong.
1: El Espíritu Santo que Dios ha colocado en tu corazón te impulsa cada día a decidir el bien sobre el mal, vencer al egoísmo con tu generosidad y construir relaciones de amistad donde hay ruptura y rencor. Desde la fe, transformas tu existencia con el amor que recibes de Dios Padre, la fortaleza que te da Jesucristo vivo y resucitado y la luz que viene del Espíritu Santo. Con María, todos discípulos misioneros de Jesucristo, Dios te bendice.
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Sí, es cierto que me voy a dar prisa con el tema del día, pero ya son 9:45. ¿Quién sabe si termine con todos los signos? Pero bueno, me voy a ir con Piscis, que tuvo 10 votos en la votación anterior. Y entonces, tu herida. Piscis, el consejo para tu punto más sensible. ¿Qué te duele más? El rechazo. Que te usen. Que se aprovechen de tu bondad. Que te abandonen cuando estás dando más. Tu herida astrológica, Neptuno en aspecto a Saturno o Quirón, no tienes límites claros y el mundo entra sin pedir permiso. Consejo, duele porque te disuelves para que otros quepan, pero tu océano necesita orillas. Pon límites aunque tiemble. No es egoísmo, es supervivencia. El amor no se demuestra muriendo por el otro. ¿Ok? Pues con los signos que tuvieron 9 votos y sería Cáncer. Cáncer tuvo 9. Así que acá te cuento, mi Cáncer. Fíjate que el consejo para tu punto más sensible, o sea, ¿qué te duele más? El rechazo. Que no cuiden de ti como tú cuidas. Que se rían de tu sensibilidad. Tu herida astrológica. Luna en casa 12 o en aspecto a Plutón, llevas el abandono en el hueso, aunque no lo cuentes. Consejo, duele porque diste sin recibir y ahora el plato está vacío, pero el amor no es trueque. Aprende a pedir, aprende a recibir y si no llega, date tú lo que no te dieron, tu propia ternura. Otro que tuvo 9 fue Escorpión. Entonces, ¿qué te duele más, Escorpión? La traición. Que mientan. Que te abandonen después de haberte entregado por completo. Tu herida astrológica, Plutón en casa 1 o Luna en Escorpio. Amas como si cada vez te fueran a matar y por eso te mata. Consejo. Duele porque confundes intensidad con seguridad. No todo el que se va te traiciona. A veces el ciclo terminó. Aprende a soltar sin morir. No todo adiós es un funeral. Algunos son puertas. ¿Quién más tuvo 9? Pues ya. Todos los demás signos tuvieron 8 votos, así que me iré con en orden cronológico. Me voy con el signo de Aries. Y bueno, Aries, ¿qué te duele más? Que no valoren tu esfuerzo, que te frenen, que te ignoren cuando das el todo por el todo. Tu herida astrológica, Marte en aspecto a Quirón o Saturno. Sientes que debes demostrar constantemente tu valor. Consejo, no necesitas ganar cada batalla para merecer el amor. Duele porque confundes ser visto con ser temido.

0: Aprende a hacer sin que te aplaudan. Tu fuego no necesita testigos para ser real. ¡Tauro! ¿Qué es lo que te duele más? ¿La inestabilidad, que te mientan, que te muevan de tu zona cómoda sin avisar? Tu herida astrológica. Venus en casa 8 o luna en aspecto a Urano. El cambio te aterra porque una vez perdiste algo sin despedirte. Consejo. Duele porque te aferras a lo seguro como si fuera lo único. Pero lo que se va no te abandona, te hace espacio. Suelta una cosa hoy, aunque duela. Verás que el mundo no se cae. Voy con el signo de Leo. Y bueno, Leo, ¿qué te duele más? Ser ignorado. Que no reconozcan tu brillo, que te critiquen delante de otros. Tu herida astrológica. Sol en casa 12 o en aspecto Saturno. Brillaste poco en casa y ahora necesitas que todo el mundo te devuelva esa luz. Consejo. Duele porque aprendiste que tu valor está en la mirada ajena. Pero el sol no pide permiso para brillar. Haz una cosa hoy que nadie vea. Esa es tu luz real. La otra es solamente un reflejo. Voy ahora con el signo de Virgo. Y para Virgo, mi Virgo, ¿qué te duele más? Que te critiquen, que te señalen errores, que no valoren tu esfuerzo silencioso. Tu herida astrológica, Mercurio con Quirón o Luna en Virgo. Tu peor juez no está afuera, vive en tu cabeza. Consejo, duele porque ya te castigas antes de que otros lo hagan. Bájale el volumen a tu voz interna. No necesitas ser perfecto para ser amado. Descansa. Lo que está hecho está bien y lo que no, también. Voy con Libra. Y bueno, mi Libra, el consejo para tu punto más sensible. ¿Qué te duele más? La injusticia. Que no te devuelvan lo que das. Que te traten con indiferencia luego de tanto dar. Tu herida astrológica. Venus en casa 8. Bueno, aspecto a Saturno. Das para que te quieran y cuando no vuelve crees que no vales. Consejo. Duele porque esperas que el otro equilibre tu balanza. Pero el único que puede poner peso de ese lado eres tú. Comienza por darte a ti lo que das a otros. Ahí es donde se equilibra todo. Vamos con los últimos signos. Regresamos rapidito.
1: Acuario.
0: Tus relaciones se intensifican, se fortalecen, querrás formar un hogar o establecer algún tipo de acuerdo más serio con tu pareja. Sabrás lo que deseas para ti y tu pareja y tendrás el don de persuadir hasta el punto de salirte con la tuya. Alguien te regala algo que será una representación del amor que esa persona siente por ti. 18, 6 y 15.
1: Piscis.
0: Estudia e infórmate bien antes de lanzarte a tomar decisiones importantes. Un negocio podría abrirte las puertas de la prosperidad y también podría crearte mayores responsabilidades y cambios en tu manera de vivir. No pongas todo lo que valoras en un solo lugar. Protege tus intereses siendo cauteloso. 43, 4 y 11.
2: Aries.
0: Tu hogar sufre una transformación, ya sea adquiriendo una nueva casa o remodelando la que ya tienes. Todos los cambios serán positivos. Solo tienes que adaptarte a nuevas reglas que al principio, pues, te pueden sembrar cierta inseguridad. Tu vida social se activa, te lleva a hacer nuevas y muy buenas amistades. 23, 6 y 40.
2: Tauro.
0: Te encuentras pasando una etapa de cambios grandes, significativos. Comienza ya a experimentar con lo nuevo que te ofrece la vida. El interés y el empeño que pongas en lo que hagas es la clave de tu éxito. Ve en busca de eso que le dé significado a tu vida. 9, 32 y 5.

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2: Voy con los últimos signos. Me falta decirle a Capricornio y Acuario. Capricornio, el consejo para tu punto más sensible, ¿qué te duele más? El fracaso. Que te vean débil, que pierdas el control, el estatus conseguido con tanto esfuerzo. Tu herida astrológica. Saturno en casa 4, un aspecto a Luna. Aprendiste que llorar es peligroso y que el amor se gana con logros. Consejo. Duele porque construiste una muralla tan alta que ni tú puedes saltarla. Está bien caer. Está bien no saber, está bien parar. Tu valor no está en tu currículum. Baja la armadura. Y por último, Acuario. Y te cuento que ¿qué te duele más? Ser incomprendido. Que te encasillen, que no vean tu originalidad, que intenten cambiarte. Tu herida astrológica, Urano en aspecto a Saturno o Quirón. Te hiciste raro para no depender de nadie, pero la rareza también es una prisión. Consejo, duele porque confundes ser único con estar solo. Puedes pertenecer sin desaparecer. Permite que te conozcan. No todos van a herirte. Algunos solo quieren quedarse. Reflexión final para todos los signos. Ese punto que te duele hasta los huesos no está ahí para torturarte, no. Está como un farol rojo en tu carta astral. La zona donde tu alma es más frágil y también donde puede volverse más sabia. La próxima vez que algo te duele demasiado, no preguntes, ay, ¿por qué a mí? Pregúntate, ¿qué parte mía está tan viva que esto la lastima? Esa respuesta es tu mapa de sanación. Bueno, pues ya concluí. Gracias a todos por reportarse, por comunicarse, por estar al pendiente. Me despido con la afirmación positiva del día de hoy, 28 de mayo. Estoy dispuesto a liberar la necesidad de ser indigno, indigna. Empiezo a convertirme en todo aquello para lo cual fui creado. Sígueme en mis redes, Facebook e Instagram, Citlali García Radio. En YouTube te espero en mi canal, Citlali García Ayala. Que tengan un maravilloso día, cuídense mucho, bendiciones, si Dios quiere, mañana en puntito de las 9 por aquí caemos. Besito, chao.

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3: La Cámara de Diputados aprobó una reforma constitucional que incluye la injerencia extranjera como causa de nulidad de las elecciones. El empresario y exdirectivo de los Tiburones Rojos de Veracruz, Fidel Curi Grajales, obtuvo el cierre definitivo del proceso penal que enfrentaba luego de que un juez determinó que los hechos imputados en su contra no constituían delito y que no existían elementos suficientes para mantener la acusación por fraude procesal. La resolución judicial dejó sin efectos la vinculación a proceso dictada en agosto de 2023, además del levantamiento de todas las medidas cautelares que aún pesaban sobre el empresario veracruzano. La Fundación de la Universidad Veracruzana apoya a uno de cada tres estudiantes que solicitan becas. Así lo aseguró su director general, Facundo Enrique Pacheco.
4: Y lo que queremos es sensibilizar a la gente, a la comunidad, a que le apuesten al programa de becas para que así pueda haber recursos para todo tipo de becas.
3: La acumulación de basura en calles, alcantarillas y tragatormentas continúan siendo uno de los principales factores que agravan las inundaciones en Jalapa durante la temporada de lluvias. Lo advirtió así el primer comandante de bomberos de Jalapa, José Luis Acosta Hernández, quien llama a la población a modificar hábitos y evitar sacar los residuos antes del paso del camión recolector.
5: No queremos entender que la culpa la tenemos nosotros de que sacamos la basura antes de que pase la campana, porque todas las atajeadas que se pasan, se tapan, los tragatormentas que en segundos te vacían el líquido que se acumula, es por pura basura.
3: Y en los espectáculos, el impactante robo ocurrido en el Museo de Louvre de París en octubre de 2025 será llevado al cine. Y también tendrá una serie documental inspirada en el caso que conmocionó a Francia, Menval sur le Louvre, escrito por tres periodistas franceses que investigaron el millonario atraco. Envía tus denuncias ciudadanas a nuestro WhatsApp 2281-400-600. Soy Karina Arriaga.
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Una oda al amor y también a los locutores, ¿están de acuerdo? ¡Qué bonita canción! Cuando quieras escucharme, cuando quieras llegar hasta los oídos y hasta el corazón de alguien, solamente tienes que prender la radio y pedirme tus canciones, así de fácil. Yo soy Joyce Marrero, bienvenidos a los Oldies del 955, 1985 a cargo de las Flans. Bazar es lo que disfrutas en los Oldies del día de hoy. Que tengas una excelente mañana, súbele el volumen y quédate conmigo de aquí hasta las 12 del día.

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10:27 de la mañana. Ella es Denise Williams. Esta canción se lanzó en 1984 y suena al himno absoluto de una película. ¿Te acuerdas de cuál? Todos bailemos. ¿Te acuerdas de esa canción? O Footloose. Bueno, esta canción justamente nació pues de puro milagro. Dijeron, tenemos que rellenar, literal, tenemos que rellenar la película con un tema para bailar, un tema que quede ad hoc con la escena. Y curiosamente, así nació esta canción, para salvar la banda sonora de la película. Así que bueno, pues a mover los pies y a contagiarse de esa energía de Denise Williams. Lo escuchas en Los Oldies del 955. Yo soy Joyce Marrero y te acompaño como todos los días por la mañana de 10 a 12 con la música que cuenta tu pasado. Y no solamente eso, hay buena energía en este ambiente. Y además mis Sensa Lovers preciosos ya conectándose a través del WhatsApp de Sensación, el 2281-614-955. Por aquí tengo sus mensajes ya llegando puntuales, muy puntuales. ¡Qué bonito! ¡Qué bonito y qué suerte la mía de tenerlos! ¡Saludos! ¡Ah, claro! ¡Inner Circle! ¡Claro que va a sonar para Maru! Dice, para mi mamá Maru, te escuchamos en Loma Alta. ¡Gracias! Zuley Durán y mamá Maru, que tengan un lindísimo día. Con muchísimo gusto les pongo su canción. ¡Saludos solo a ti de Jerry, por favor! ¡Ay, mi Carlita hermosa! ¡Hasta que vi tu avatar precioso con ese corito! ¡Te mando un abrazo muy fuerte, chulada! ¡Claro que sí! ¡Saludos también para Luismi! Luismi nos está pidiendo algo a través de un audio, pero vamos a escucharlo fuera del aire, te lo prometo que ahorita lo escucho. Y bueno, por acá, sus boletos, ahí les va. 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Si ya te di un número y ya te ganaste tu boleto, seguramente te pedí tu nombre completo, te di un número en la lista y tienes que venir a Plaza Cristal, local 20C, para pedir tus boletos, ¿ok? Aquí te los van a entregar y obviamente si te ganaste más de dos, pues tu acompañante, a quien anotamos, tendrá que venir por ellos de 9 a 3 o de 4 a 7 con cualquier identificación. 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La noche Oldies Star Wars, la más épica de todas. Regresando de esta canción, te cuento cómo.

0: 10:33 de la mañana. 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Y sobre todo, la mejor energía de la música que cuenta tu pasado. Yo soy Joyce Marrero, vámonos con Proyecto 1, porque sí. Uy. 1995 sonaba así en todos lados. Y yo sé que esto va a subir el beat del día, porque ya estamos cerrando la semana. Necesitamos sentir el fin de semana cerca.
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0: 7:47 de la mañana. Lo que escuchaste en el inicio de esta canción, ese intro, está dicho en alemán justamente porque Snap es un grupo alemán. Y de hecho me encanta porque esta canción tiene un fun fact, tiene un dato curioso, y es que cuando la lanzaron, ellos tomaron pues ese pequeño sample, ese pequeño audio de que el que grita I got the power.
1: This is a trial version of Breakaway One.
0: Tanto ellos dijeron, bueno, vamos a usarlo. ¿Quién se va a dar cuenta que lo robamos o que lo copiamos? Porque a veces creemos que el mundo no se da cuenta, pero todos se dan cuenta cuando te copias algo. Y el grupo de Snap dijo, bueno, no pasa nada, vamos a usarlo. Pero la canción reventó en todos lados y fue un éxito tan masivo que obviamente tuvieron que regrabar esa parte. Les costó un poco más de lana, pero de todas maneras tuvieron mucho éxito. Lo volvieron a grabar y ahora sí ese I got the power es totalmente de ellos. Moraleja de este asunto, siempre busca ser original. Siempre busquemos ser originales porque no sabes en qué momento el mundo te está viendo y te van a caer. Dijeron por ahí, te cae la voladora. Saludos, Alexander, que tengas un

0: Hola, oh, la. Una pregunta capciosa a través del WhatsApp. ¿Qué haría yo si un villano se apareciera en la cabina? Hola, oh, la. ¿Como quién? Como el Guasón y como Chucky, me dicen por acá. Uy, yo les pido selfie. Yo les pido selfie y hasta le damos un autógrafo. Take my breath away, dice por acá. Hasta Tlaxcala para Eduardo. Saludos para Fer y Pau. Claro que sí, qué bonita canción, me encanta. Poderosísima rola. Saludos para Eliud Hermosa, que está en sintonía de sensación. Ricky Martin me recuerda a mi época de ir a la disco. Claro que sí, la bomba. Además, esa canción sí que es una bomba. Vámonos con más música. Las Spice Girls sabían hacer música. Y sabían hacernos bailar y cantar. 1996, Wannabe, disfrútala.
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0: joya. Y no solo es un clásico de los oldies, Moderato y Belinda no sabían lo que estaban haciendo, pero lo lograron. Muriendo Lento del año 2005. Y esto porque estás en los oldies del 955. Yo soy Joyce Marrero. Y ya sabes, buena música, buena energía, pero también buena información. Y sobre todo, invitados especiales, invitados de lujo. El día de hoy están conmigo dos asesoras maravillosas directamente de la Universidad Cuauhtémoc. Ellas son Abigail y Andrea, asesoras de producción. Chicas, ¿cómo están?
1: Hola, hola.
0: Qué gusto tenerlas en la cabina, chicas. Cuéntenme, por favor, la Universidad Cuauhtémoc, ya sabemos que en la ciudad de Jalapa y en muchas otras ciudades de México es una maravilla, pero para mis ensalovers que no están al tanto todavía o que viven debajo de una piedra, cuéntenles, por favor, ¿qué se trata? ¿De qué se trata? ¿Qué hacen en la Universidad Cuauhtémoc?
2: Pues la Universidad de Odontología en Jalapa, entonces la verdad eso nos da un plus que ni te cuento. Llevamos más de 13 años aquí, entonces la verdad es que tenemos la experiencia necesaria para formar a los mejores odontólogos.
0: Muy bien, me encanta. Y esto, bueno, con mucho prestigio desde hace muchos años ya, ¿verdad? Platíquenme.
1: Así es, bueno, como dijo mi compañera, tenemos 13 años aquí en la ciudad de Jalapa, 49 años nacional. Y bueno, tenemos dos sedes, que es la matriz, que es la de Ávila Camacho, y también contamos con la sede de Miguel Alemán, en donde nos pueden visitar los chicos y conocer nuestras instalaciones y también aulas, laboratorios y toda la universidad.
0: Me encanta. O sea, si yo quiero ir en estos momentos a conocer la uni, si quiero llevar a mi hijo, supongamos que ya es un adolescente, ya es grande y quiere entrar a la universidad, ¿podemos ir en estos momentos? ¿En qué horario?
3: Claro que sí, sin ningún problema pueden llegar. Siempre va a haber un asesor disponible. Estamos desde 8 de la mañana hasta 6 de la tarde. Entonces, la verdad es que sin ningún problema vamos a estar disponibles para brindar toda la información, para que vean las instalaciones, que a fin de cuentas se van a enamorar un poco más de lo que es la odontología.
0: Me encanta. Yo, la verdad es que lo sigo en redes sociales y me gusta mucho la comunidad que tienen. Los chicos, ¿cómo se llevan entre ellos? Las actividades extracurriculares que hay. Todo esto me parece maravilloso y la verdad es que eso en una universidad se aprecia muchísimo. Cuéntanos, por favor, a mis ensalovers, ¿qué necesitan si se quieren ir a inscribir? Si quieren saber cuáles son las materias, si quieren saber un poco más ya, ¿qué van a hacer en ya en materia?
1: Bueno, nos pueden ir a visitar en la universidad, en la de Ávila Camacho, ahí los podemos atender. Ahí les vamos a contar un poquito de nuestro plan de estudios, que son 8 semestres, más el año del servicio, un poquito más sobre nuestras aulas, laboratorio, toda la práctica que pueden hacer durante toda la carrera. La verdad, la licenciatura en odontología es más práctica, entonces los invitamos a que vayan y nos conozcan y también nos sigan en nuestras redes sociales.
0: Me encanta. Sensalover, si ustedes han pensado en que quieren tener un trabajo que pues no solamente dignifique, sino que les dé muy buen dinero, ¿no? Que sea bien remunerado y además que ayudes a la comunidad de personas que quieren mejorar no solamente vanidosamente su físico, sino también su salud, esta es la carrera, ¿sí o no, chicas?
3: Definitivamente lo es, y la verdad es que no se pueden perder la oportunidad de conocerla, de conocer nuestro plan de estudios, que no es por nada, pero me encantaría platicarte, que tiene muchos, ahora sí que beneficios. La verdad, nuestro plan de estudios es más, ahora sí que enfocado en la odontología que en otras, pues, materias, como que siempre hay de relleno en otros lados, y nosotros no tenemos eso, es súper enfocado en lo que importa.
0: Me encanta, y para eso precisamente, ustedes tienen buenas noticias para quienes se quieran y en estos momentos ingresar con ustedes. Quienes quieran inscribirse, cuéntenos por favor cuál es la buena noticia.
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0: Me encanta porque además van a tener un evento en el IMAC y por favor inviten a todos los que están ahorita en sensación. ¿Qué va a pasar este día? ¿Cuándo es el 2 de junio, no?
3: Es el día de mañana.
0: ¡Ah, mañana! ¡Ya es mañana! Muy bien, cuéntanos.
3: Se llama Más Allá de los Brackets, es un ciclo de conferencias para la especialidad de ortodoncia. Todos esos ortodoncistas de Jalapa o dentistas que aún no están seguros de qué especialidad es la que les gusta, qué es lo que quieren hacer, se pueden acercar. La verdad es que vamos a tener ponencias impartidas por especialistas, espacios de diálogo y mesas clínicas, y la verdad es que esto les va a servir para hacer contactos más grandes.
0: Desde las 9 de la mañana hasta las 2, entrada completamente gratis, ¿cierto?
3: Así es, completamente gratis desde 9 a 2.
0: Perfecto, maravilloso, pues ahí vamos a estar y además en redes sociales, ya lo escucharon, Universidad Cuauhtémoc Jalapa o UCX, ¿no?
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0: Muy bien, a todos los foráneos que están en sintonía de Sensación, ya lo saben, tienen una cita para conocer las instalaciones y conocer bien toda la promoción que tiene para ustedes la Universidad Cuauhtémoc. Chicas, Abby, Andrea, muchísimas gracias por estar con nosotros y la invitación está abierta. 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
1: Gracias.
3: Muchísimas gracias.
0: Nosotros continuamos con los oldies del 955. Antes vamos a un beat informativo y regreso con más música.
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5: Las lluvias han reducido la incidencia de incendios forestales en Veracruz, lo informó la meteoróloga de la Comisión Nacional del Agua, Jessica Luna.
6: En el cual, con corte al 14 de mayo, nos indica que van un total de 70 incendios forestales.
5: El gobierno de México inició en Veracruz la entrega de más de 216,000 tarjetas bancarias para transferir fondos a 312,747 estudiantes de primarias públicas, como parte de un programa federal que abarca a 7 millones de alumnos en el país. A través del programa de becas para el bienestar, cada estudiante recibirá un pago anual de 2,500 pesos para la compra de uniformes y útiles escolares. La distribución de los plásticos del Banco del Bienestar comienza el 30 de mayo y concluye en julio. Así lo informó el coordinador estatal de becas para el bienestar, Carlos Alberto Villa Jiménez.
7: En el estado de Veracruz nos llegaron cerca de 220,000 tarjetas del Banco del Bienestar para poder entregar a todas las familias que tienen estudiantes en primaria, que van a beneficiar a cerca de 313,000 estudiantes de primarias públicas en nuestro estado de Veracruz.
5: En lo que va del año, el Ayuntamiento de Xalapa ha clausurado al menos 15 bares que se han detectado que no están cumpliendo con el reglamento municipal. Habla el director de Desarrollo Económico de la capital, Fernando Arana.
8: A estas alturas del año nos hemos encontrado algunos comercios que no cuentan con permisos, que no cuentan con permisos de venta de alcohol o que infringen alguna regla que se maneja en el reglamento municipal. Y por lo tanto, bueno, la sanción a veces es clausurarlo, en lo que se ponen al corriente en esta reglamentación.
5: Los detalles en nuestras redes sociales. Búscanos como @olivanoticias y en ex como @olivanoticiasx. Soy Karina Arriaga.
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0: 11:11, pide tus deseos. 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

Hola, buenos días, buenos días. Aquí saludando desde Alvarado, Veracruz. Y dándote hierba, si puedes ponerme la de Jesús el Verbo, no sustantivo, de Arjona, porfis. Gracias, que tengas un excelente día.

0: ¿Qué dijeron allá en Alvarado? No me puso mi canción, esa niña no entendió, esa no era. Pero es la última de la programación, así que yo quería escuchar a Tarkan. Pero aquí está listísima tu canción. Luismi, ¿verdad? Luismi hasta Alvarado. Ahí está lista, Ricardo Arjona. Después de esta canción te platico cómo te puedes llevar tus boletos dobles para ir a la noche. Oldies Star Wars.
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0: Qué bien, qué maravilla escuchar tu música favorita. Ahora imagínate escuchar tu música favorita mezclada por DJs. No. Qué bárbaro. Unos DJs de pura calidad. Premium. Márcame en estos momentos. Así es como se van a ir los boletos en esta ocasión. Hay diferentes dinámicas. Todas van cambiando. La de Insta se cierra. De pronto que de llamada telefónica. De pronto WhatsApp. Así que este es el momento. 81-53-95-5. Me marcas ahora mismo. Me dices tu clave 955. Y claramente te llevas tus boletos para disfrutar de la noche. Oldies. Star Wars. Yo quiero que te vayas a disfrutar conmigo, así que este es el momento. Te estoy esperando. Y además también va a haber dinámica a través de WhatsApp y a través de, otra vez, redes sociales. Así que bien pendiente. Ya tengo por acá dos llamadas. A ver, terminación 85. Hola, hola, ¿quién habla? ¿No? ¿Bueno? ¿Aló?
1: Hola, buenas tardes.
0: Hola, hola.
1: Todos somos sensación.
0: Muy bien, te interrumpí. Cuéntame, ¿cómo te llamas?
1: Ok. Perdón. Leonel, mucho gusto.
0: Mucho gusto. Usted? Muy bien, muchas gracias. ¿Con quién te vas a la noche, Oldies?
1: Pues en eso, yo creo que en el transcurso de lo que resta de la fecha vamos a ver con quién, que todavía no encontramos.
0: Muy pareja, bien.
1: Pero ahí vemos con quién, eso de menos, ahí vemos con
0: claro, quién. Claro, si no, además en la noche Oldies siempre conocen personas, así que por
1: claro.
0: Claro.
1: Eso siempre ha sido,
0: Esa es la actitud, no me cuelgues, por favor, te llevas tu boleto o tus accesos también. Queda también abierta, ¿verdad? La invitación, si alguien quiere ir con mi radio escucha que acaba de marcar. Bueno, ¿quién habla? Bueno.
2: Hola.
0: Hola, ¿cómo te llamas, linda?
2: Ana Lidia.
0: Preciosa, tu clave 955.
2: Todo es concentración.
0: Te vas a la noche, Oldies. ¿Con quién vas a ir?
2: Con mi hija.
0: Perfectísimo, para las dos preciosas. Mira, ya se me está trabando la lengua. No, por favor, no me cuelgues para tomar todos sus datos. 11:24 de la mañana. Ok, la dinámica a través del teléfono en cabina ya terminó. Ellos dos fueron los ganadores de este momento, pero tienes que mantenerte súper pendiente porque va a haber más dinámicas y te las voy a ir platicando a lo largo del día. No solo de la mañana, del día. Vamos a un video informativo.
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0: Sabíamos perfectamente que esta canción nos iba a traer toda la energía que necesitábamos para esta mañana, que ya tan mañana no, ¿eh? Ya está a punto de pasar a la tarde. Pero bueno, ni modo. Así es la vida, se nos va de volada. Saludos, ¿para quién? Para la hermosa familia Sanz, hasta el bello puerto de Veracruz, que andan por acá escuchando los oldies. Y obviamente no podía faltar a sus buenos gustos musicales. Jump de Van Halen. Claro que sí, con muchísimo gusto para todos los integrantes de la familia Sanz en el hermoso puerto Jarocho. Que además ellos siempre tienen buenísimos gustos musicales. Ahí está, es la siguiente canción. Les mando un abrazo muy fuerte también a todos los compañeros de SEMA que andan escuchando. Everybody Wants to Rule the World, The Tears for Fears. Qué gran canción, Eric. Tú también, chulada de gustos. Te mandamos un abrazo muy fuerte a ti y a todos tus compañeros. Échenle ganas. Échenle muchas ganas. Saludotes también para José Juan. Dice, póngase a jalar. José Juan, wow. Ese es un meme. Te mando un abrazo muy fuerte también hasta Mexicali, Baja California. Dice, para Gabriel, que está en sintonía de sensación. Que tengas un estupendo día tú también. Muchísimas gracias. Para toda la República, dice, para todos los radioescuchas, especialmente hasta Mexicali. Claro que sí. Nos vamos a viajar hasta 1984 con esta maravillosa canción. Que esta energía llegue hasta ti y que te invada y que las cosas buenas se acerquen a tu vida.
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0: Mensaje del arzobispo Jorge Carlos Patrón Wong.
1: El Espíritu Santo, el Espíritu del bien y de la verdad, sigue actuando en ti, en tu vida, en tu familia y en la iglesia. Cada día podemos activar el Espíritu del amor que Jesús ha colocado en nuestros corazones. El Espíritu Santo te hace artesano de amistad y constructor de fraternidad. Todo a Jesús por María, toda María para Jesús. Dios te bendice.
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28: 12 con 7.

La mañana y tú te vas a escapar conmigo, pero a la noche oldies y además al motoverso. 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

0: Que comience la buena información. ¿Qué crees? Tengo boletos para ti de una vez. Para que te vayas a la noche, Oldies Star Wars, en este momento, mándame un audio. 81, no es cierto, al 2281-614-955. Me das tu clave 955 y te vas a la noche Oldies Star Wars, donde vas a poder disfrutar de las mejores canciones de tu época favorita, mezcladas por los mejores DJ, con el mejor ambiente, con cervezas galácticas gratis, a los mejores disfrazados. No, ¿qué te digo? Te la vas a pasar de maravilla. Ahí voy a andar contigo y obviamente esta fiesta va a romperla en grande. Y yo quiero que estés ahí, así que ya lo sabes. De una vez, manda tu WhatsApp. Y bueno, como ya tú conoces los hits de sensación, siempre te ando platicando qué está pasando en el mundo, qué está pasando en las redes sociales y qué pasa a través de la vida también de tus artistas favoritos. Y la siguiente chica que va a sonar en sensación es una de las artistas, digamos que más queridas últimamente, pero Tate tiene una historia bastante loca. Imagínate que de repente llegas a un bar donde hay juego de cartas y de pronto alguien se te acerca en ese bar. Un chico se le acercó a Tate y le empezó a platicar y le dijo, ¿sabes qué? Es que creo que eres muy cerrada. Creo que te da como o pena estar con la gente o no sé, siento que eres muy misteriosa porque no le hablas con cualquiera y estás como ahí en tu mundo. Ella, pues en vez de tomárselo a mal, ella lo tomó como, ok, está bien que me digan misteriosa. Entonces ella se sintió como empoderada. Se fue al estudio y escribió un himno de amor propio, básicamente diciendo, yo me amaría a mí misma antes de a cualquiera, así que no seas tan greedy, tan codicioso conmigo. Y eso es lo que vas a escuchar en los hits de sensación ahora. Greedy, a cargo de Tate McRae. Yo soy Joyce Marrero y más adelante en un par de canciones te platico de una historia de orgullo mexicano, como de repartidor llegó a un premio en Italia. Más adelante te lo platico, no te vayas. Vamos con Tate McRae. Greedy, lo disfrutas en los hits.
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0: 12:30 de la tarde. Continuamos, avanzamos en los hits de sensación. Y como yo sé que ustedes son personas de un corazón gigante, personas de un alma pura, vaya. Sabemos además que el talento mexicano no tiene fronteras. Y por eso te cuento que justamente vamos a viajar hasta Papantla, Veracruz, porque te voy a platicar la historia de Braulio Elías Pérez Valencia. Él es tendencia. Justamente Papantla y Braulio son tendencia el día de hoy, porque él es un hombre de 55 años que todas las mañanas recorre las calles de Papantla trabajando para repartir los jugos a los que trabaja, unos jugos Boing. ¡Ojo! Ojo, porque entre entrega y entrega, Braulio escribe arte, literalmente, lo escribe poesía. Y resulta que hace apenas unos días se dio a conocer que ganó el primer lugar en la categoría de mejor poema extranjero. Mejor poema extranjero es lo que se lleva en un prestigioso premio, que es el Premio Literario Internacional Constanza Ciudad Federiciana, allá en Italia. Y bueno, gracias a su poema titulado Escuché mi nombre, y de hecho es la tercera vez que gana en este certamen, pues el día de hoy es tendencia porque justamente empezó a buscar apoyo económico. Hizo por ahí unas aguas frescas, licuados, hizo muchas cosas en la propia tienda que le dieron chance ahí en Papantla para juntar los pasajes y poder volar a Europa a recibir su galardón. Literal se te pone la piel chinita. Y es que sí, el talento está ahí. Y bueno, hay que luchar todos los días, hay que trabajar todos los días. Además de tus responsabilidades, pues también no dejar a un lado tus pasiones, no dejar a un lado tus sueños. Él seguía trabajando en lo suyo, pero también seguía haciendo lo que ama y lo que más le gusta y sabe hacer, que es el arte y es la poesía. Y eso me parece maravilloso. Por eso a todos ustedes, mis Joycers, les quiero recordar que hagan todos los días eso que piensan al despertarse, eso que se acuestan a la cama pensando en eso, despiertan pensando en eso y todo el tiempo estás pensando en eso, tienes que hacerlo. Esta es tu señal para ir tras eso y justamente para ese despertar de esa anestesia social, para ese despertar con una canción que te invita a romper las cadenas de la rutina, del miedo, para empezar a vivir de verdad bajo tus propios términos. Vamos a escuchar a Calle 13, La Vuelta al Mundo. Yo soy Joyce Marrero, siempre sigue tus pasiones. No, no, no te defraudes a ti mismo. Estás en los hits de sensación.
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1: 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Mensaje del arzobispo Jorge Carlos Patrón Wong.
2: Dios es amor. El Espíritu Santo nos hace experimentar y vivir el amor tan grande que Dios tiene por nosotros. Es la apuesta de amor a nuestro favor. Dios Padre ha derramado su amor en nuestros corazones por el Espíritu Santo que se nos ha dado y que hace que nuestros deseos y obras sean como los deseos y acciones de Jesucristo, camino, verdad y vida. Con María, todos discípulos y misioneros de Jesucristo, Dios te bendice.
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0: 24 grados en Jalapa.

¡Qué energía la de Shakira con Burna Boy! Dai Dai es lo que escuchas a las 12:48 en los hits de Sensación. ¿Y qué te cuento, mis Joycers? Que también es tendencia Dua Lipa. ¡Dua Lupita! Porque ahí les va, una noticia de último momento. Apenas hace unos minutos, casi hora, Google Maps acaba de lanzar globalmente, una colaboración oficial con Dua, mi amor Lipa, llamado Dua's List, a través de su plataforma cultural Service 95. Lo que hicieron fue que Dua Lipa seleccionó poco más de 130 lugares favoritos en todo el mundo. Y están divididos en 12 listas temáticas y justamente dedicó una lista completa y exclusivamente a la Ciudad de México. La Ciudad de México tiene, pues, muchos lugares. Se llama Must See Mexico City. Must See como obligadas, como visitas obligadas en Ciudad de México. Y esto incluye 12 lugares chilangos. Y aquí te los tengo por si quieres tomar nota para que te vayas a disfrutar a los lugares que más le gusta Dua Lipa. Las 12 paradas obligadas según Dua Lipa. Para comer, el clásico restaurante de mariscos Contramar. Este restaurante es de alta cocina y los taquitos, pues, de la calle, tal cual, literal, pero riquísimos. Para el café o los drinks, el puesto callejero de lámina Café Tormenta. Este está en la Roma, está exquisito. Yo, sí, Dua, digo que sí, 100%. Él es el bar secreto de Hunky Punky. Y bueno, cultura y arte puso al Museo Tamayo, puso la Casa Azul de Frida Kahlo y la Casa Estudio Luis Barragán, que también 10 de 10. No sé ustedes, les voy a dejar la lista completa de estos lugares, de los must see CDMX de Dua Lipa, pero yo creo que esto ya oficialmente la está bautizando como Dua Lupe. ¿Sí o no? Dua Lupe, te acabas de ganar oficialmente el título de mexicana. Es lo que dicen en las redes sociales. Y bueno, cuando estuve en el concierto con mi hermana de Dua, todo el mundo le gritó.

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2: 12:53.

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1: Saludos hasta Cuernavaca para Raúl y Lucy, que van de regreso a casa de la universidad. Gracias, chicos. Les mando un abrazo muy fuerte para quienes están conectados a través de redes sociales, a través de... que llegan aquí a través de redes sociales o que están conectados a través de Alexa. Recuérdalo bien, solamente tienes que decirle, Alexa, sintoniza Sensación 95.5 y listo. Así de fácil, ya estás conectado conmigo a través de los hits de Sensación. Y por acá saludos, dice, para mi mamá Lupita Velázquez de parte de su hijo Luis Antonio. Claro que sí, te mandamos un abrazo fuerte, Tony. Saludos por acá, dicen una pregunta. Ok, te voy a dar toda la información, Vicky Preciosa, para ese concierto y la dinámica. Saludos también para Luz, que se ganó sus boletos a través de Sensación 95.5. Y bueno, también quiero mandarles un abrazo fuerte y apapachador a quienes están conectados a través de la fanpage de Facebook, ¿ok? Lo prometido es deuda. Le mando un abrazo muy fuerte y apapachador para Antonio, también para Miguel Ángel Blanco Martínez. Saludos también para Lupi Calibos. Saludos también para Charlie Jimba. Saludos para Ley David Ramos, que están en sintonía de Sensación. Y les quiero recordar algo sumamente importante. 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Es un evento de motos, es el más esperado de Jalapa, es el Motoverso Suburbia, y puedes disfrutar de pruebas de motos, clases de manejo, sorpresas, mucho, mucho más. Además de que es totalmente gratis. Suburbia Las Ánimas te espera a partir del mediodía este fin de semana. No te lo pierdas. Y más adelante te voy a platicar algo que también es tendencia, que la está rompiendo en redes sociales. Pero no te vayas, estás en los hits de Sensación.
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1: El secretario de Salud a nivel federal, David Kersenovich, informó que uno de los objetivos es que Birmex participe en proyectos de desarrollo farmacéutico, incluida la producción de vacunas y tratamientos como células CAR-T contra cáncer, tras anunciar una histórica inversión de 21 mil millones de pesos para la industria farmacéutica en el país.
2: Que Birmex tenga la capacidad de involucrarse en algunos de estos proyectos. Por ejemplo, en la producción de favoterápicos, acaban de tener una reunión para ver la posibilidad de instalarlo en colaboración con Birmex.
1: Con el respaldo unánime de los 199 ayuntamientos involucrados, el gobierno de Veracruz inicia oficialmente la ruta jurídica, técnica y financiera para liquidar la bursatilización contratada en 2008, considerada uno de los esquemas neoliberales más costosos en las últimas décadas. La estrategia de saneamiento financiero municipal impulsada por la gobernadora Rocío Nale García logró lo que durante 18 años no pudo concretarse: construir consenso entre municipios de distintas fuerzas políticas para desmontar un mecanismo que mantenía comprometidas sus participaciones federales y limitaba la inversión en obra pública y servicios básicos. Sería positivo que las escuelas impartieran clases de educación financiera para que los jóvenes aprendan a hacer un uso correcto de su dinero. Así lo consideró el académico de la Facultad de Contaduría de la Universidad Veracruzana, Rafael Gómez Cabañas.
3: Principales causas por las cuales las personas tenemos estrés es el dinero, ¿no? Y a veces no es que no tengamos dinero, sino que no sabemos cómo administrar nuestro dinero.
1: A las 2 de la tarde, la segunda emisión de Oliva Noticias. No te la pierdas. Soy Karina Arriaga y mañana tenemos una cita con más información.
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Eyes Closed de Ed Sheeran es lo que disfrutas a la 1:15 de la tarde y gracias a quienes están conectando por todos lados. Les mando un abrazo fuerte y además de todo, en redes sociales es tendencia algo que la verdad me voló la cabeza y que quiero platicar contigo porque eso es lo que me interesa a mí, tu opinión. A ver, según informes, estudiantes fueron rechazados de las mejores universidades de Corea del Sur debido a antecedentes de bullying escolar a sus compañeros. El bullying en todos lados está mal, es terrible. No se tiene que repetir, tenemos que erradicarlo, tenemos que buscar medidas para que ya no exista el bullying. Pero justamente en Corea del Sur, que están adelantadísimos y que piensan en la seguridad de su gente, pues ya dijeron que en su país existe cero tolerancia con esos comportamientos. Es decir, personas que tienen antecedentes de que hicieron bullying escolar o a sus compañeros no van a permitirse ser estudiantes, también rechazados en universidades muy, muy buenas o se les va a negar ciertos accesos a ciertos trabajos, sueldos y demás. O sea, está cañón. Desde chavito tienes que ir pensando en Corea del Sur, ¿verdad? En Corea del Sur tienen que ir pensando en, pues obviamente, las responsabilidades que va a tener el tener estas actitudes y que además van a tener muchos problemas a largo plazo. Entonces, desde chavitos, allá en Corea del Sur les están advirtiendo lo que se les viene si le hacen bullying a sus compañeros o alguna persona que ellos pues estén bajo su cargo, ¿no? ¿Qué te parece esta medida? Esa es la pregunta, mis Sensalovers. Quiero saber qué te parece esta medida. Y estaría bueno que la implementáramos aquí. Digo, sinceramente, hay muchísimos problemas con el bullying y hay muchas cosas que tenemos que trabajar y erradicar. Eso a mí me parece muy interesante. La verdad, es una propuesta muy interesante. Pero la siguiente canción... ¿Qué pasó? Ah, ahí está. La siguiente canción, Billboard, la bautizó tal cual como la canción del verano 2016. Así que ahí lo tienes. Rompió récords históricos en Spotify y yo quiero recordarla. Te la traigo del 2016 para acá, One Dance de Drake. Disfrútala, estás en los hits de sensación.

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escuchaste, escuchaste a las ganadoras que también se llevaron varios premios en los American Music Awards. Claro, los ganadores de galardones suenan también en los hits de sensación. Y algo que está sonando mucho en redes sociales es el nombre de Nicolas Cage. ¿Ustedes se acuerdan de este actor, no? Nicolas Cage, claro que lo ubican. Bueno, él dice que estaba completamente en contra de hacer televisión. Más bien como series. Series televisivas le llaman allá, pero nosotros las conocemos como Hacks, Breaking Bad y, bueno, cualquier otra serie, ¿no? Y él decía que estaba en contra de hacer series, pero que su hijo le mostró justamente Breaking Bad durante el COVID. Y él dice lo siguiente: ver a Bryan Cranston mirar fijamente en silencio una maleta durante minutos hizo que Nicolas Cage se diera cuenta de que la televisión le da a los actores algo que las películas muy, muy rara vez pueden ofrecer: tiempo. Tiempo. Nicolas Cage dice: pensé tal vez en que una narrativa de 8 horas, por ejemplo, puede empezar a plantar semillas para un personaje que puede florecer en algo que, pues, no tenga el lujo del tiempo para hacer una película. Porque es cierto, en una película tienes que meter todo el universo en un poco de tiempo, ¿no? Es solo una cuestión de horas. Y de hecho, ya cuando es una película de 3 horas, ya dices: no, ya me duele todo, ¿no? Ya me quiero ir, dicen muchas personas. Hay muchas personas que no, pero hay quienes sí, porque estamos acostumbrados ya a los formatos sumamente rápidos. Y de hecho, en las películas siempre fue un estándar, si no es una película experimental y demás, siempre es el estándar: 2 horas y cachito, ¿no? Y Nicolas Cage se refiere justamente a eso, que en la televisión tiene una oportunidad mucho más grande de que vayas conociendo poco a poco al personaje, de que entres en su mente, de que entres en su juego y te puedas encariñar con ellos. En una película esto es sumamente difícil porque tienen muchísimo menos tiempo para poder crear como tal a un personaje completamente. Y sí, es un reto muy grande el que tienen los actores de las pantallas grandes versus los actores que tienen, pues, mucho más tiempo para poder explayar y conectar la audiencia con su personaje en las series de televisión. Pero las dos son maravillosas, al menos sí para mí. ¿Para ti cuál? ¿Cuál te gustan más? ¿Te gustan más las películas o las series? Hablando de eso, ¿quiénes son seguidores de Hacks? Porque hoy sale el último episodio de Hacks y yo ya estoy sufriendo. Ya ando llorando porque ya es el último capítulo de la serie. Pero bueno, cuéntamelo por favor a través del WhatsApp del 2281-614-955. Si eres de los que les da esa depresión post serie o si tú también ves la serie de Hacks. Súbele, Temi Pala, The Less I Know, The Better. Lo escuchas en los hits de sensación con Joyce Marrero, tu pecosa de la radio.

0: Mensaje del arzobispo Jorge Carlos Patrón Wong.
1: El Espíritu Santo que Dios ha colocado en tu corazón te impulsa cada día a decidir el bien sobre el mal, vencer al egoísmo con tu generosidad y construir relaciones de amistad donde hay ruptura y rencor. Desde la fe, transformas tu existencia con el amor que recibes de Dios Padre, la fortaleza que te da Jesucristo vivo y resucitado y la luz que viene del Espíritu Santo. Con María, todos discípulos misioneros de Jesucristo, Dios te bendice.
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2: Una 45.

0: 1:52. Lo que escuchaste, David Bisbal, vivir así es morir. Morir de amor. En los hits de Sensación, y con esto nos vamos despidiendo. Tú y yo tenemos una cita el día de mañana para cerrar ya la semana. Vamos a cerrar juntos este viernes. Así que bueno, hay muchas sorpresas y además hay boletos. Mañana te tengo los últimos boletos para la noche Oldies, la de Star Wars. Ve buscando tu outfit. ¿Cómo te vas a vestir? ¿Si vas a ir caracterizado? Bueno, ya lo sabes, a través de Sensación 95.5, ahí sí, el chisme continúa 24/7. Y no solo eso, el humor, la buena energía, todo lo que tú quieras a través de TikTok, Instagram, Facebook, Joyce Marrero, así me encuentras en todos lados. TikTok, Joyce Marrero guión bajo, donde somos 1.5 millones. Yo no lo puedo creer, los amo con todo mi corazón y la mejor de las energías siempre para todos ustedes. Y bueno, a través de Sensación 95.5 en Facebook, en TikTok, en Instagram, ahí nos escuchamos también, ahí nos vemos. ¿Cómo no? Mándame tus DM y ahí voy a estar contigo, ¿sale? Bien, bien pendiente. Y no me voy sin antes recordarte el mantra del día de hoy. Honestamente, quizá el capítulo que más miedo te da termine siendo tu favorito. Yo soy Joyce Marrero, justamente la canción Milky, Just the Way You Are. Piensa en eso. Pasa lindísima tarde.
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17: 25 grados en la City, Olivia Rodrigo dice presente y buenas tardes. Arrancamos los hits.

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17: Señoras y señores, ya tenemos, como siempre, a nuestro querido Cervantes en cabina, que hoy tiene regalitos para nosotros. Hoy tiene sorpresas.
18: Pues ya se les había anunciado, pero bueno, clásicos de reggaetón. Hoy tenemos clasiquitos, sabrosos, lleno de hits y por ahí unas 4 o 5 que se me había pasado poner. Vamos a tratar de que entren las más posibles hoy. Pero bueno, 40 minutitos de los mejores clásicos de reggaetón. Ya saben que aquí le damos con todo. Somos expertos en eso, a diferencia de otros.
17: Y lo único que tienes que hacer es darle play. Disfrutar. Así,

0: Sí, nomás quedó clasicazos, cortesía del buen Cervantes.
1: 40 minutos de clasiquitos sabrosos.
0: De clásicos del bueno, me encantó, la verdad. La raza también ya bien prendida, saludos al buen Cervantes. Gracias por mandar por acá con nosotros, acá que nos ponen a ver. Ojito, padre, ¿qué te digo?
1: Y mañanita cerramos la semanita con más clásicos todavía.
0: Algo más que bien, mis Cervantes, como siempre, saber en dónde te encuentras, en todas partes.
1: Mis redes sociales, DJ Francisco Cervantes, o en Instagram de J Cervantes MX, ahí está todo lo que voy a estar haciendo este fin de semana. Por cierto, este fin, pues voy con ustedes ahí a la
0: Noche Oldies.
1: A Noche Oldies, a subirles el rating, obvio. Y pues nada más, ahí que nos acompañen, ahí en las páginas de Sensación está donde pueden adquirir los boletos. Yo voy a estar en la parte de arriba, recuerden, en la parte de arriba, lo que es la séptima, que lo que era la octava, hoy la séptima, ahí voy a estar yo. Saben, la fistota, arriba.
0: Por cierto, por acá nos dicen, ¿dónde podemos encontrar las mezclas de Cervantes?
1: Tírenme un mensaje privado y ahí nos ponemos de acuerdo cómo les puede enviar algo.
0: Ahí estamos, pues nos vamos al Sabadaba también y mañana otra vez. Nosotros arrancamos el Free Radio en corto, jueves chavorruco, así que no te despegues.

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2: Celine Dion tendrá una bioserie en donde retratarán sus años más difíciles. El actor Nick Pascual, conocido por su participación en la serie How I Met Your Mother, enfrenta graves acusaciones luego de que su exnovia, la maquillista de Hollywood, Ali Sheehan, presentara una demanda civil en su contra por abuso sexual, agresión física y violencia de género. De acuerdo con documentos judiciales presentados en Los Ángeles, Ali asegura que durante su relación el actor mantuvo una conducta controladora, coercitiva y violenta que habría escalado en 2024. Hace unas semanas BTS ofreció 3 conciertos en el estadio GNP Seguros, desatando una auténtica euforia entre sus fans mexicanos. Uno de los momentos más especiales de la visita ocurrió cuando BTS visitó el Palacio Nacional, donde los integrantes sostuvieron una reunión con la presidenta de México. El grupo compartió en su canal oficial de YouTube un video donde mostró más detalles de esa visita, encuentro que ocurrió un día antes de su primer concierto en el estadio GNP Seguros. Celine Dion volverá a ser inspiración para una nueva producción televisiva que contará parte de su historia familiar y los años que vivió antes de convertirse en una de las artistas más reconocidas del mundo. La serie mostrará cómo fue crecer dentro de una familia numerosa en Quebec y la influencia que tuvo la música en su infancia. Bajo el título provisional Growing Up Dion, el proyecto representa la primera ocasión en que la familia de la cantante autoriza formalmente una adaptación dramatizada sobre sus primeros años de vida. La producción buscará mostrar una faceta más íntima de la intérprete canadiense. 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

María Daniela y su sonido láser con chicle de menta. Qué chicle de bomba rola, la verdad. Qué rotan chicle de bomba. Señoras y señores, arrancamos con todo este jueves chavo ruco en el Free Radio. Ya se la saben, sus canciones favoritas y aprovechando este free con lo mejor de lo mejor, con aquellas canciones para ir recordando. Un poquito 2000ero el asunto, Me late. 3 de la tarde con 12 minutos y tu canción favorita puede sonar al aire. Al 2281 614

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0: Carolina Rubio en el Free Radio. Seguimos soltando más música a través de 955. Acá, ¿a quién tenemos? Buenas tardes. El buen Cruz nos pide algo de Smash Mouth. Ya la tengo lista, mi Cruz, en un momento la detono. Por acá, Limp Bizkit o Gorillaz. Para mi querida Liu también, con todo gusto del mundo. Tenemos notita de voz.
1: Me pueden poner la música de Mr. Trance y la música de Believer. Todos somos sensación.
0: Con todo gusto.

0: Smash Mouth, como de que no. Por acá también nos pidieron una cancioncita de José Luis Rodríguez, el Puma. Perdidos en París, ya la tenemos lista.
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0: Disfrútala, mi papá. O sea, mi papá, pues. Disfrútala, papi.
3: Parecían

0: Mensaje del arzobispo Jorge Carlos Patrón Wong.
1: El Espíritu Santo, el Espíritu del bien y de la verdad, sigue actuando en ti, en tu vida, en tu familia y en la iglesia. Cada día podemos activar el Espíritu del amor que Jesús ha colocado en nuestros corazones. El Espíritu Santo te hace artesano de amistad y constructor de fraternidad. Todo Jesús por María, toda María para Jesús. Dios te bendice.
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0: Algo bien, pues. Oigan, hasta Tlaxcala me llevo unos saluditos con algo de Bruno Mars, 24K, claro que sí. Mejor dicho, es 24K, del señor Bruno Mars. En un momento lo vamos detonando. Ya también para ir cerrando el Free Radio. Estoy ya loco.
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2: Está buenísimo.
0: ¡Disfruten!

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3: La presidenta de la mesa directiva del Congreso de Veracruz, Naomi Edith Gómez Santos, confirmó que 199 municipios con deuda bursátil aceptaron la propuesta de la gobernadora Rocío Nale.
4: Este nuevo planteamiento de estructura de la deuda, y que, reitero, afortunadamente quienes van a salir beneficiados pues es la gente y es los municipios, porque al no tener comprometido estas participaciones federales, pues es más recurso para que ellos puedan absorber de alguna manera, en poderlo depositar en obras, en servicios públicos municipales.
3: Este fin de semana se llevarán a cabo los exámenes de admisión en modalidad presencial para obtener un lugar en la Universidad Veracruzana. El rector Martín Aguilar Sánchez explicó que se encuentra todo listo para recibir a los aspirantes en todas las sedes de la máxima casa de estudios de Veracruz.
5: Próximo 31 de mayo y hasta el 2 de junio, los exámenes presenciales y también por línea, ¿no? Entonces más o menos vamos a recibir casi a 22.000, recibir como a 22.000 estudiantes, pero hay una demanda muy alta.
3: Ante el arranque de la temporada de lluvias y ciclones tropicales 2026, municipios de la región de las altas montañas comenzaron a intensificar medidas preventivas para enfrentar posibles contingencias derivadas de inundaciones, deslaves y crecientes de ríos de respuesta rápida. Ayuntamientos como Orizaba, Nogales y La Perla pusieron en marcha operativos de supervisión, monitoreo de cauces y revisión de infraestructura hidráulica, además de preparar espacios de resguardo para familias que pudieran resultar afectadas por fenómenos meteorológicos. Soy Edgar Salomón y te recuerdo, ya estás informado.
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3: No matter what. No matter what. 24 grados en Jalapa.

Marta está al acecho. Luego de disfrutar de Lady Gaga y Doe Chi con la canción de Runway perteneciente a la banda sonora del Diablo Viste la Moda, llegó el turno de escuchar al genio con Escápate Conmigo.

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11: Sensación. 24 grados en la ciudad.

Raboyana y Manuel Turizo con Inglés en Miami. Cuarto para las 5 de la tarde. O mejor dicho, 4:48. Nosotros seguimos soltando más música. 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
2: Cuatro, 4:53.

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2: El municipio de Boca del Río quedó fuera del programa de saneamiento financiero anunciado por el gobierno de Veracruz para liquidar la deuda de bursatilización del 2008, al carecer de pasivos e informar que la administración estatal mantiene adeudos de impuestos municipales con el ayuntamiento. Durante la primera reunión regional de trabajo para el saneamiento financiero municipal, encabezada este viernes por la gobernadora Rocío Nale, para liberar recursos en 199 ayuntamientos, la representación boqueña asistió por protocolo institucional, pero no requirió acceder a los fondos de rescate. El empresario y exdirector de los Tiburones Rojos de Veracruz, Fidel Curi Grajales, obtuvo el cierre definitivo del proceso penal que enfrentaba luego de que un juez determinó que los hechos imputados en su contra no constituían delito y que no existían elementos suficientes para mantener la acusación por fraude procesal. La resolución judicial dejó sin efectos la vinculación a proceso dictada en agosto de 2023 y ordenó el sobreseimiento total del caso, además del levantamiento de todas las medidas cautelares que aún pesaban sobre el empresario veracruzano. Con esta decisión, Curi recuperó su libertad absoluta tras permanecer cerca de 2 años y 9 meses privado de la libertad en el reclusorio norte de la Ciudad de México. Enrique Insunza, quien figura entre los funcionarios de Sinaloa señalados por Estados Unidos por presuntos vínculos con el narcotráfico, solicitó licencia como senador de la República. Mediante redes sociales, el legislador acusó una embestida mediática en su contra. Informó que será su suplente Omar López Campos quien participe en el periodo extraordinario de sesiones este 28 y 29 de mayo. El político aseguró que se mantendrá pendiente de las reuniones de comisiones y del pleno para apoyar al grupo parlamentario de Morena con opiniones y argumentos a favor de los dictámenes que se abordarán. Soy Edgar Salomón y te recuerdo, ya estás informado.
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Ruleta rusa de Kenia, 5:08 de la tarde. Señoras y señores, Steven Spielberg lo está volviendo a hacer. Y es que está ya revelado el nuevo tráiler de su película más reciente que estará llegando a cines. Y, güey, es cine, válgame la redundancia, es cine. Se trata de Disclosure Day, una película de Steven Spielberg que... El tráiler es una joya. Si te gustan todos este tipo de... fenómenos del tercer tipo, ya sabes de qué estoy hablando. Si te gusta todo este paradigma de los ovnis, de los aliens, esta película es para ti. Y es que Disclosure Day acaba de reventar el internet con su tráiler, en el cual sale el mismísimo Steven Spielberg haciendo una especie de ruptura de cuarta pared. O al menos eso pareciera, porque dentro de los primeros segundos del tráiler se le muestra a una entrevista en la cual él comenta un poquito de su pasado haciendo películas y justamente tocando una en la que pues estuvo presente este tipo de fenómenos alienígenas para sus tramas, siendo, me parece, que Encuentros Cercanos del Tercer Tipo, una de esas, me parece. Dentro de esta trama se comienza a albergar lo que se desarrollará en Disclosure Day. Básicamente es que la humanidad estará presente ante la revelación de la existencia de vida alienígena en el planeta. Todo esto a partir de ciertos fenómenos raros que ocurren con los protagonistas de la peli. Eso sí, los cortes, las escenas son una joya. Y uno en específico con el que cierra el tráiler ha hecho que todos estén realmente hypeados por lo épico que se ha notado, el ver una revelación alienígena en esta película. Realmente vale mucho la pena y es una de las películas que en cartelera van a estar bien fuertes. Disclosure Day ya estará en salas a mediados de junio, ya casi un par de semanitas, para que vayas guardando tus promociones y disfrutes de esta película en el cine lo más pronto posible. Lánzate a ver el tráiler, Disclosure Day, ya muy cerca de llegar a salas de cine.

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Nos vamos con más música, soltando Aitana con la canción favorita de todo el mundo. Cuando esta canción suena, uno se desconoce.

0: Mensaje del arzobispo Jorge Carlos Patrón Wong.
1: Dios es amor. El Espíritu Santo nos hace experimentar y vivir el amor tan grande que Dios tiene por nosotros. Es la apuesta de amor a nuestro favor. Dios Padre ha derramado su amor en nuestros corazones por el Espíritu Santo que se nos ha dado y que hace que nuestros deseos y obras sean como los deseos y acciones de Jesucristo, camino, verdad y vida. Con María, todos discípulos y misioneros de Jesucristo, Dios te bendice.
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2: La presidenta de la mesa directiva del Congreso de Veracruz, Naomi Edith Gómez Santos, confirmó que 199 municipios con deuda bursátil aceptaron la propuesta de la gobernadora Rocío Nale.
3: Este nuevo planteamiento de estructura de la deuda, y que, reitero, afortunadamente quienes van a salir beneficiados pues es la gente y es los municipios, porque al no tener comprometido estas participaciones federales, pues es más recurso para que ellos puedan absorber de alguna manera, en poderlo depositar en obras, en servicios públicos municipales.
2: Este fin de semana se llevarán a cabo los exámenes de admisión en modalidad presencial para obtener un lugar en la Universidad Veracruzana. El rector Martín Aguilar Sánchez explicó que se encuentra todo listo para recibir a los aspirantes en todas las sedes de la máxima casa de estudios de Veracruz.
4: Próximo 31 de mayo y hasta el 2 de junio, los exámenes presenciales y también por línea, ¿no? Entonces más o menos vamos a recibir casi a 22,000, digamos, a recibir como a 22,000 estudiantes, pero hay una demanda muy alta.
2: Ante el arranque de la temporada de lluvias y ciclones tropicales 2026, municipios de la región de las altas montañas comenzaron a intensificar medidas preventivas para enfrentar posibles contingencias derivadas de inundaciones, deslaves y crecientes de ríos de respuesta rápida. Ayuntamientos como Orizaba, Nogales y La Perla pusieron en marcha operativos de supervisión, monitoreo de cauces y revisión de infraestructura hidráulica, además de preparar espacios de resguardo para familias que pudieran resultar afectadas por fenómenos meteorológicos. Soy Edgar Salomón y te recuerdo, ya estás informado.
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